0: De María Santísima como Madre y Reina de todo lo creado. Padre nuestro que estás en el cielo, santificado sea tu nombre. Venga a nosotros tu reino. Hágase tu voluntad así en la tierra como en el cielo.
1: Danos hoy nuestro pan de cada día. Perdona nuestras ofensas como también nosotros perdonamos a los que nos ofenden. No nos dejes caer en la tentación y líbranos del mal. Amén.
0: Dios te salve María, llena eres de gracia, el Señor es contigo. Bendita eres entre todas las mujeres y bendito es el fruto de tu vientre, Jesús.
1: Santa María, Madre de Dios, ruega por nosotros pecadores, ahora y en la hora de nuestra muerte. Amén.
0: Dios te salve María, llena eres de gracia, el Señor es contigo. Bendita eres entre todas las mujeres y bendito es el fruto de tu vientre, Jesús.
1: Santa María, Madre de Dios, ruega por nosotros pecadores, ahora y en la hora de nuestra muerte. Amén.
0: Dios te salve María, llena eres de gracia, el Señor es contigo. Bendita eres entre todas las mujeres y bendito es el fruto de tu vientre, Jesús.
1: Santa María, Madre de Dios, ruega por nosotros pecadores, ahora y en la hora de nuestra muerte. Amén.
0: Dios te salve María, llena eres de gracia, el Señor es contigo. Bendita eres entre todas las mujeres y bendito es el fruto de tu vientre, Jesús.
1: Santa María, Madre de Dios, ruega por nosotros pecadores, ahora y en la hora de nuestra muerte. Amén.
0: Dios te salve María, llena eres de gracia, el Señor es contigo. Bendita eres entre todas las mujeres y bendito es el fruto de tu vientre, Jesús.
1: Santa María, Madre de Dios, ruega por nosotros pecadores, ahora y en la hora de nuestra muerte. Amén.
0: Dios te salve María, llena eres de gracia, el Señor es contigo. Bendita eres entre todas las mujeres, y bendito es el fruto de tu vientre, Jesús.
1: Santa María, Madre de Dios, ruega por nosotros pecadores, ahora y en la hora de nuestra muerte. Amén.
0: Dios te salve María, llena eres de gracia, el Señor es contigo. Bendita eres entre todas las mujeres y bendito es el fruto de tu vientre, Jesús.
1: Santa María, Madre de Dios, ruega por nosotros pecadores, ahora y en la hora de nuestra muerte. Amén.
0: Dios te salve María, llena eres de gracia, el Señor es contigo. Bendita eres entre todas las mujeres y bendito es el fruto de tu vientre, Jesús.
1: Santa María, Madre de Dios, ruega por nosotros pecadores, ahora y en la hora de nuestra muerte. Amén.
0: Dios te salve María, llena eres de gracia, el Señor es contigo. Bendita eres entre todas las mujeres y bendito es el fruto de tu vientre, Jesús.
1: Santa María, Madre de Dios, ruega por nosotros pecadores, ahora y en la hora de nuestra muerte. Amén.
0: Dios te salve María, llena eres de gracia, el Señor es contigo. Bendita eres entre todas las mujeres y bendito es el fruto de tu vientre, Jesús.
1: Santa María, Madre de Dios, ruega por nosotros pecadores, ahora y en la hora de nuestra muerte. Amén.
0: Gloria al Padre, al Hijo y al Espíritu Santo.
1: Como era en el principio, ahora y siempre, por los siglos de los siglos. Amén.
0: Oremos por las intenciones del Papa y de la Iglesia Universal. Padre nuestro que estás en el cielo, santificado sea tu nombre. Venga a nosotros tu reino. Hágase tu voluntad, así en la tierra como en el cielo.
1: Danos hoy nuestro pan de cada día. Perdona nuestras ofensas, como también nosotros perdonamos a los que nos ofenden. No nos dejes caer en la tentación y líbranos del mal. Amén.
0: Dios te salve María, llena eres de gracia, el Señor es contigo. Bendita eres entre todas las mujeres y bendito es el fruto de tu vientre, Jesús.
1: Santa María, Madre de Dios, ruega por nosotros pecadores, ahora y en la hora de nuestra muerte. Amén.
0: Dios te salve María, llena eres de gracia, el Señor es contigo. Bendita eres entre todas las mujeres y bendito es el fruto de tu vientre, Jesús.
1: Santa María, Madre de Dios, ruega por nosotros pecadores, ahora y en la hora de nuestra muerte. Amén.
0: Dios te salve María, llena eres de gracia, el Señor es contigo. Bendita eres entre todas las mujeres, y bendito es el fruto de tu vientre, Jesús.
1: Santa María, Madre de Dios, ruega por nosotros pecadores, ahora y en la hora de nuestra muerte. Amén.
0: Gloria al Padre, al Hijo y al Espíritu Santo.
1: Como era en el principio, ahora y siempre, por los siglos de los siglos. Amén.
0: Salve. Dios te salve, Reina y Madre, Madre de Misericordia, vida, dulzura y esperanza nuestra. Dios te salve. A ti clamamos los desterrados hijos de Eva. A ti suspiramos gimiendo y llorando en este valle de lágrimas. Ea pues, Señora abogada nuestra, vuelve a nosotros esos tus ojos misericordiosos, y después de este destierro, muéstranos a Jesús, fruto bendito de tu vientre. Oh clemente, oh piadosa, oh dulce siempre Virgen María, ruega por nosotros, Santa Madre de Dios, para que seamos dignos de alcanzar las promesas y gracias de nuestro Señor Jesucristo. Amén. Sagrado Corazón de Jesús, Inmaculado Corazón de María, San José y todos los santos, en el nombre del Padre, del Hijo y del Espíritu Santo. Amén.

0: reunamos en torno a la mesa del Señor para celebrar la Eucaristía, les invito a que lo hagamos en el nombre del Padre, y del Hijo, y del Espíritu Santo. La gracia de nuestro Señor Jesucristo, el amor del Padre y la comunión del Espíritu Santo estén siempre con cada uno de ustedes. Muy queridos hermanos, dispongámonos una vez más a encontrarnos con la misericordia del Señor, pidiendo perdón por nuestras faltas. Tú que has venido a buscar al que estaba perdido, Señor, ten piedad.
1: Señor, ten piedad.
0: Tú que has querido dar la vida en rescate por muchos, Cristo, ten piedad.
1: Cristo, ten piedad.
0: Tú que perdonas mucho a quien mucho ama, Señor, ten piedad.
1: Señor, ten piedad.
0: Dios que es rico en misericordia, Él tenga piedad de cada uno de nosotros, perdone nuestros pecados y nos lleve a la vida eterna. Para pedir la gracia, por intercesión de San Jerónimo, presbítero y doctor de la Iglesia, oremos.
2: Y el uso de inteligencia artificial para que el paciente más grave sea atendido primero. Porque nadie debe...
0: Señor y Dios nuestro, que otorgaste a San Jerónimo, presbítero, amar con dedicación ardiente la Sagrada Escritura, te pedimos que tu pueblo se alimente con mayor abundancia de tu palabra y encuentre en ella la fuente de la vida. Esta gracia te la pedimos por Jesucristo, tu Hijo, nuestro Señor, que contigo vive y reina en la unidad del Espíritu Santo y es Dios por los siglos de los siglos.
1: Amén.
0: Acojamos la palabra de Dios.
2: Vamos a medir cuánto paga cada servicio por lo que compra, cuánto paga por arriendo, entre otras mejoras de gestión. Esta plata es de ustedes y queremos que vuelva a ustedes convertida.
3: Lectura del libro de Job. Job respondió a sus amigos diciendo: ¿cómo un mortal podría tener razón contra Dios? Si alguien quisiera disputar con él, no podría responderle ni una vez entre mil. Su corazón es sabio, su fuerza invencible. ¿Quién le hizo frente y se puso a salvo? Él arranca a las montañas sin que ellas lo sepan y las da vuelta con su furor. Él remueve la tierra de su sitio y se estremecen sus columnas. Él manda al sol que deje de brillar y pone un sello sobre las estrellas. Él solo extiende los cielos y camina sobre las crestas del mar. Él crea la Osa Mayor y el Orión, las Pléyades y las constelaciones del sur. Él hace cosas grandes e inescrutables, maravillas que no se pueden enumerar. Él pasa junto a mí y yo no lo veo. Sigue de largo y no lo percibo. Si arrebata una presa, ¿quién se lo impedirá? ¿O quién le preguntará qué es lo que hace? Cuanto menos podría replicarle yo y aducir mis argumentos frente a él. Aún teniendo razón, no podría responder y debería implorar al que me acusa. Aunque lo llamara y él me respondiera, no creo que llegue a escucharme. Esta es palabra de Dios. Salmo responsorial. Que mi plegaria llegue a tu presencia, Señor. Yo te invoco, Señor, todo el día, con las manos tendidas hacia ti. ¿Acaso haces prodigios por los muertos o se alzan los difuntos para darte gracias? Que mi plegaria llegue a tu presencia, Señor. ¿Se proclama tu amor en el sepulcro o tu fidelidad en el reino de la muerte? ¿Se anuncian tus maravillas en las tinieblas o tu justicia en la tierra del olvido? Que mi plegaria llegue a tu presencia, Señor. Yo invoco tu ayuda, Señor. Desde temprano te llega mi plegaria. ¿Por qué me rechazas, Señor? ¿Por qué me ocultas tu rostro? Que mi plegaria llegue a tu presencia, Señor.
2: Por supuesto, y como cuarta prioridad, indicó que se trata de proteger beneficios sociales. Indicó que durante meses se dijo que poner en orden las cuentas significaba quitarle beneficio a las familias, pero dice y destaca que este presupuesto demuestra lo contrario. Señala que, por ejemplo,
0: ¡aleluya!
2: ¡Millones de pesos!
0: ¡Aleluya!
2: Fuera ya de...
4: El Señor esté con ustedes. Les anuncio el Santo Evangelio de nuestro Señor Jesucristo según San Lucas. Mientras iban caminando, alguien le dijo a Jesús: te seguiré a donde vayas. Jesús le respondió: los zorros tienen sus cuevas y las aves del cielo sus nidos, pero el Hijo del Hombre no tiene donde reclinar la cabeza. Y dijo a otro: sígueme. Él le respondió: Señor, permíteme que vaya primero a enterrar a mi padre. Pero Jesús le respondió: deja que los muertos entierren a sus muertos. Tú ve a anunciar el reino de Dios. Otro le dijo: te seguiré, Señor, pero permíteme antes despedirme de los míos. Jesús le respondió: el que ha puesto la mano en el arado y mira hacia atrás no sirve para el reino de Dios. Palabra del Señor.
0: Tenemos canciones que recorrer, música por viajar para llegar. Seguimos de la mano del evangelista San Lucas y hoy día ya Jesús va caminando hacia Jerusalén. Y dice el texto que mientras iba caminando, alguien se le acercaron tres personas como para manifestarle su deseo de ser sus discípulos. Pero a cada uno le da una respuesta que al comienzo como que nos desconcierta. El primero le dice: seguiré a donde vayas, Señor. Y la respuesta que da Jesús no es ninguna aliciente, ¿no? Los zorros tienen sus cuevas, las aves los cielos, del cielo sus nidos, pero el Hijo del Hombre no tiene dónde reclinar la cabeza. Es decir, el seguimiento de Jesús no es un seguimiento que está colmado de garantías ni de cualidades, al contrario, ¿no? El ejemplo que pone Jesús es, en el fondo, el que sigue a Jesús lo sigue porque lo quiere, no esperando ninguna garantía, ninguna gracia, ¿no? Porque incluso él no tiene dónde reposar su cabeza. Es decir, seguir a Jesús implica también seguirlo en su manera de vivir, en su manera de ser, ¿no? No se sigue a Jesús por conveniencia, en el fondo, ¿no? Sino que se sigue a Jesús por ser él quien es. Otro le dijo... Jesús le dice a otro entonces: sígueme. Y el llamado le respondió: Señor, permíteme que vaya primero a enterrar a mi padre. Pero Jesús le da también una respuesta que llama la atención: deja que los muertos se entierren a sus muertos. Con este sígueme y la explicación que da el personaje llamado, uno puede entender dos cosas. Permíteme que vaya primero a enterrar a mi padre. Puede ocurrir de que el padre ya murió, o bien que cuando muera mi papá, yo te sigo. O sea, una cosa a la distancia. Pero la respuesta de Jesús es más urgente, ¿no? Deja que los muertos se entierren a sus muertos, tendrá otros parientes, pero tú tienes que ir a anunciar el reino. Eso es lo fundamental, anunciar el reino. Y finalmente, te seguiré, Señor, pero permíteme antes despedirme de los míos. Es decir, despedirse de su pariente, despedirse de su papá, de su mamá. No es que el Señor rechace este mandamiento, que lo conocemos muy bien, ¿no? Honrar padre y madre. Pero lo que sí es que en el fondo... esas cosas también tenemos que dejarlas en un lugar que nos permita seguir anunciando el reino de Dios, ¿no? Y el ejemplo que da es un ejemplo que es muy claro, ¿no? Habla la mano en el arado. Recordemos que el arado es este instrumento que sirve para horadar la tierra cuando se va a sembrar, ¿no? Entonces uno tiene que estar muy pendiente para que el surco vaya derecho. Y claro, y que si uno mira para atrás, el surco queda chueco, no sirve. Y por lo tanto, eso es lo que es fundamental, lo fundamental para nosotros, ¿no? No quedarnos siempre mirando las cosas del pasado, sino que tener la capacidad de poder enfrentar lo nuevo en la vida, ¿no? Estas tres indicaciones hoy día nos invitan también a nosotros tomar conciencia de nuestro seguimiento a Jesús, ¿no? Nuestro seguimiento a Jesús es porque amor a Él, amor a su relación con su Padre y a lo que es Él, el Hijo de Dios, ¿no? Y lo hacemos desde el amor a Él, lo hacemos también con una mirada hacia el futuro y sobre todo lo hacemos con una urgencia por anunciar el reino de Dios, ¿no? Ese reino de paz, de justicia y de amor y de gloria al Padre, gloria al Hijo y gloria al Espíritu Santo, como era en el principio, ahora y siempre.

de Santiago, con María roguemos al Señor. Por la paz en el mundo, especialmente en aquellos países donde hay conflictos, por la paz en el Medio Oriente, con María roguemos al Señor. Por los difuntos, en particular aquellos que hemos recordado al inicio de la Eucaristía, por ellos su eterno descanso y el consuelo de sus familias, roguemos al Señor. Por los enfermos de nuestra comunidad, de nuestras familias, nuestras amistades, por el don de la salud para ellos, roguemos al Señor. Y por sus propias intenciones que colocamos en el silencio, en el altar del Señor, y se las presentamos en un momento más. Por estas intenciones, con María, roguemos al Señor. Acoge, Padre, esta plegaria que te presentamos en la Iglesia por Jesucristo nuestro Señor. Tomamos asiento y preparamos la mesa del pan y del vino.

Bendito sea, Señor, Dios del universo, por este pan, fruto de la tierra y del trabajo de los hombres, que recibimos de tu generosidad, ahora te lo presentamos, será para nosotros pan de vida. Bendito. Bendito sea, Señor, Dios del universo, por este vino, fruto de la vida y del trabajo de los hombres que recibimos de tu generosidad, ahora te lo presentamos, será para nosotros bebida de salvación. Bendito sea. Acepta, Señor, nuestro corazón contigo.

0: Oren, hermanos, para que este sacrificio mío, también de ustedes, sea agradable a Dios Padre Todopoderoso. Concédenos, Señor, que meditando tu palabra, a ejemplo de San Jerónimo, te ofrezcamos con mayor fervor el sacrificio de la salvación por Jesucristo nuestro Señor.
1: Amén.
0: El Señor esté con ustedes. Levantemos el corazón. Demos gracias al Señor nuestro Dios. En verdad es justo y necesario en nuestro deber y salvación darte gracias siempre y en todo lugar, Señor Padre Santo, Dios Todopoderoso y Eterno, por Cristo el Señor. Con el testimonio admirable de tus santos, fecundas a tu Iglesia con nueva vitalidad y nos das pruebas evidentes de tu amor. El ejemplo de los santos nos anima y su intercesión nos acompaña siempre para alcanzar el misterio de la salvación. Por eso nosotros, llenos de alegría, te aclamamos con los ángeles y los santos diciendo: Santo, Santo, Santo, es el Señor Dios del universo. Llenos están el cielo y la tierra de tu gloria. Hosana en el cielo. Bendito el que viene en el nombre del Señor. Hosana en el cielo.

Santo eres en verdad, Padre, fuente de toda santidad. Por eso te pedimos que santifiques estos dones con la efusión de tu Espíritu, de manera que se conviertan para nosotros en el cuerpo y la sangre de Jesucristo nuestro Señor. Él mismo, cuando iba a ser entregado a su pasión voluntariamente aceptada, tomó pan, dándote gracias, lo partió y lo dio a sus discípulos diciendo: tomen y coman todos de él, porque esto es mi cuerpo que será entregado por ustedes.

0: Del mismo modo, acabada la cena, tomó el cáliz y dándote gracias de nuevo, lo pasó a sus discípulos diciendo: tomen y beban todos de él, porque este es el cáliz de mi sangre, sangre de la alianza nueva y eterna, que será derramada por ustedes y por muchos para el perdón de los pecados. Hagan esto en conmemoración mía. Cristo Jesús está en medio nuestro, Él es el sacramento de nuestra fe. Así, Padre, al celebrar ahora el memorial de la muerte y resurrección de tu Hijo, te ofrecemos el pan de vida y el cáliz de salvación y te damos gracias porque nos haces dignos de servirte en tu presencia. Te pedimos humildemente que el Espíritu Santo congregue en la unidad a cuantos participamos del cuerpo y la sangre de Cristo. Acuérdate, Padre, de tu Iglesia extendida por toda la tierra y con el Papa León, con nuestro Obispo Fernando y todos los pastores que cuidan de tu pueblo, llévala a su perfección por la caridad. Acuérdate también, Padre, de nuestros hermanos que se durmieron en la esperanza de la resurrección. Encomendamos especialmente a todos nuestros seres queridos que hemos recordado al inicio de la Eucaristía. Y de todos los que han muerto en tu misericordia, admítelos a contemplar la luz de tu rostro. Ten misericordia de todos nosotros y así con María, la Virgen Madre de Dios, San José, su esposo, los apóstoles y cuantos vivieron en tu amistad a través de los tiempos, merezcamos por tu Hijo Jesucristo compartir la vida eterna y cantar tus alabanzas.
1: Sigamos cuidándonos de las enfermedades respiratorias.
0: Hoy es urgente que los timbres. Por Cristo, con Él y en Él. A ti, Dios Padre Omnipotente, en la unidad del Espíritu Santo, todo honor y toda gloria por los siglos de los siglos.
2: Amén.
3: Lávate las manos frecuentemente, ventila espacios cerrados y si tienes síntomas respiratorios, usa mascarilla.
0: Fieles a la recomendación del Salvador y siguiendo su divina enseñanza, nos atrevemos a decir: Padre nuestro que estás en el cielo, santificado sea tu nombre, venga a nosotros tu reino, hágase tu voluntad en la tierra como en el cielo. Danos hoy nuestro pan de cada día, perdona nuestras ofensas como también nosotros perdonamos a los que nos ofenden. No nos dejes caer en la tentación y líbranos del mal. Líbranos de todos los males, Padre, y concede la paz en nuestros días, para que, ayudados por tu misericordia, vivamos siempre libres de pecado y protegidos de toda perturbación, mientras esperamos la gloriosa venida de nuestro Salvador Jesucristo. Señor Jesucristo, que dijiste a tus apóstoles: la paz les dejo, mi paz les doy. No mire nuestros pecados, sino la fe de tu Iglesia. Y conforme a tu palabra, concédele la paz y la unidad, tú que vives y reinas por los siglos de los siglos.
2: Amén.
0: La paz de Cristo el Señor esté siempre con cada uno de ustedes.
2: Como hermanos en Cristo, compartamos un saludo de paz.
0: En la fracción del pan, al partir el pan, reconocemos y aclamamos a Jesús como el Cordero de Dios. Cordero de Dios que quitas el pecado del mundo, ten piedad. Cordero de Dios que quitas el pecado del mundo, Cordero de Dios que quitas el pecado del mundo, danos la paz.
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0: Este es Jesucristo el Señor, este es el Cordero de Dios, el que quita el pecado del mundo. Dichosos los invitados a la cena del Señor.

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0: por los siglos de los siglos. Amén. Para hacer oración les invito a que nos pongamos en pie. Padre, la Eucaristía que recibimos en la celebración gozosa de San Jerónimo, mueva el corazón de tus fieles para que, atentos a la enseñanza de la Sagrada Escritura, conozcamos lo que debemos seguir y siguiéndolo lleguemos a la vida eterna. Por Jesucristo nuestro Señor. Amén. Solamente recordar, este fin de semana, 3 y 4 de octubre, tenemos el primer fin de semana del mes con la ayuda fraterna, artículos no perecibles, artículos de aseo y limpieza. Habrá una canasta al comienzo de nuestro templo para recibirlo, sino también se puede entregar en la oficina parroquial. Y este sábado primero también tenemos la posibilidad de visitar la Fundación Las Rosas. Se parte aquí a las 10:30 de la mañana y por lo tanto hay la posibilidad de estar con ellos, acompañarlos, acompañar con ellos la oración, la Eucaristía y también acompañarlos en la hora del almuerzo para ayudarlos también a almorzar. Es un hermoso apostolado con los adultos mayores que de pronto son tan olvidados en nuestra comunidad, en nuestra sociedad. Gracias. El Señor esté con ustedes. La bendición de Dios Todopoderoso, el que es Padre, Hijo y Espíritu Santo, descienda sobre ustedes, vuestra familia y los acompañe siempre.
1: Hemos celebrado Eucaristía, pueden ir en la paz y en la alegría del Señor.
0: Demos gracias. Que tengan un buen regreso a casa. Dios te salve, María. Eres.

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3: Las 21 horas y 53 minutos.
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1: Las 23 horas y 8 minutos.

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1: Las 23 horas y 38 minutos.

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1: Las 23 horas y 44 minutos

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1: Son las 0 horas y 4 minutos.

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1: Son las 2 de la madrugada y 2 minutos.

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2: Son las 4 de la madrugada y 4 minutos.
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1: Son las 5 de la madrugada y 19 minutos.
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1: Son las 5 de la madrugada y 49 minutos.

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1: Son las 5 de la madrugada y 55 minutos.

0: 180 pesos el litro en algunos sectores, me imagino, de gente que todavía comprará parafina. Bueno, va a estar bastante más cara. Una de las noticias de la jornada, en una semana marcada por la economía precisamente y por el ingreso del proyecto de presupuesto del 2027. Ya se presentó en sociedad esto con la cadena nacional de anoche. Hay al menos cuatro ejes. Jorge Espinoza Cuellar tiene un primer avance.
1: El presidente José Antonio Kast definió los cuatro ejes que tendrá el gasto público el próximo año. El más importante, crecimiento, empleo y reconstrucción. En la oposición persisten las dudas sobre la expansión del 1,5% para el presupuesto del 2027. Escucharemos luego al mandatario y al exministro de Hacienda Mario Marcel en la mesa de reporteros de las 7 de la mañana aquí en el Diario de Cooperativa.
2: El desempleo volvió a subir. Entre junio y agosto llegó a 9,6%. Desde el gobierno destacan las medidas anunciadas esta semana para hacer frente a la emergencia laboral. En paralelo, a las 8:30 de la mañana se conoce un nuevo IMASEC y ya lo adelantabas tú, suben los combustibles. Gonzalo Aguirre con el avance.
3: No han sido buenas las noticias de la economía en las últimas horas. El desempleo llegó a 9,6% entre junio y agosto, su mayor nivel desde el periodo marzo-mayo de 2021. Además, se concretó una nueva alza en el precio de los combustibles, de casi 40 pesos por litro en las bencinas y de 95 en el diésel. Y para hoy se espera la cifra del IMASEC de agosto, pero el anticipo no es bueno. El índice de producción industrial del INE dio cuenta de una caída de 5,7%, empujado por la minería, que retrocedió 11,7%. Todos temas que estaremos revisando en esta edición del Diario de Cooperativa.
0: Sí, no viene mala, no viene buena la mano del IMASEC, lo vamos a conocer hoy día en la mañana. En política, la convocatoria a este homenaje que se le hizo a Michelle Bachelet en La Pintana, ella dice, pensaban que me iba a ir para la casa, eso no va a pasar. El presidente Boric, además, destacó el rol que ella puede jugar ahora en la unidad del progresismo, dijo. Camila López estuvo ahí.
4: La expresidenta Michelle Bachelet confirmó que seguirá participando del debate público y advirtió que no se irá para la casa. En un acto masivo en La Pintana, la exmandataria y el expresidente Gabriel Boric llamaron a la unidad de la oposición. La actividad reunió a los partidos del sector, a exautoridades, parlamentarios, alcaldes y antiguos colaboradores de Bachelet. Los detalles de la jornada los revisamos luego en la primera edición del Diario de Cooperativa.
2: Además, la oposición le exige al gobierno que retire la reforma constitucional en materia de seguridad sin condicionar la presentación de un nuevo texto. En Cerro Castillo, el Ejecutivo acordó una fórmula para habilitar ese debate. Participó directamente en eso el presidente Kast ayer.
0: Sí, avanzó la reforma al sistema político, ¿eh? Pese a la oposición del PC en algunas cosas, finalmente eso se va a ley. También es una de las novedades ahí en el Congreso. Por ahora, además, se descarta alguna novedad respecto del embajador Zalyaznik en Israel después de la filtración de la declaración del abogado Luis Hermosilla, que lo involucra directamente. Ex autoridades acusan un doble estándar de La Moneda por mantenerlo en el cargo, en la expresión. Sí.
2: Estamos atentos a lo que ocurre en el mundo con Netanyahu, el primer ministro israelí, diciendo que es demasiado pronto para saber si el régimen de Irán estuvo involucrado en el ataque contra el vuelo de Fly Dubai. El piloto atacante está siendo investigado en Arabia Saudita, dijo el primer israelí. Esto tiene relación con el incidente que se produjo en la última jornada con un piloto que apuñaló a otro en pleno vuelo y puso al borde del desastre un avión con destino a Israel. Se ha hablado de atentado terrorista. Netanyahu ha dicho que es pronto para saber si Irán estaba detrás de aquello. Algo más, Rusia amenaza con usar armas nucleares contra los países de la OTAN. Preocupa a Europa. Aquello, por supuesto.
0: O sea, ya, a todo. ¿Viste lo de Tennessee? Una mujer que estaba condenada a muerte termina en el hospital porque sobrevivió a las dos inyecciones letales que le pusieron.
2: Sí.
0: Spike. Y sigue viva, así que chuta.
2: Lleva 30 años.
0: Hay toda una condenada.
2: En el pasillo de la muerte. Claro. Krista Pike.
0: Tal cual. Dos inyecciones letales recibió. Bueno, parte de la agenda internacional. En el deporte, Marcelino Núñez fue liberado de La Roja para el duelo ante México. Parece que hubo algunos problemas en la interna con el hombre que juega en la Premier League. Algo leí en la mañana, lo voy a chequear. El TAS ratificó los puntos restados a La Calera, que sigue allá en el fondo de la tabla. La U y Everton citados al Tribunal de Disciplina por los incidentes en el Sausalito. Estamos a la espera de la programación de Tabilo también en Tokio. De todo hasta las 9 de la mañana en día jueves.
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7: Cooperativa, 6-12 minutos. 6-12 minutos.
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2: Ya lo adelantábamos, la noticia económica de la jornada es una nueva alza en el precio de los combustibles, casi 40 pesos, 39 pesos con 40 centavos. Sube la gasolina de 93 octanos, también la de 97 y por ende la de 95. 281 pesos sube la parafina, que se había congelado en su precio en el mes de marzo para el bencinazo. 95 pesos por litro sube el precio del diésel, 61 pesos con 40 centavos el precio del GLP de uso vehicular. ¿Qué más nos dice el sitio del Banco Central? Como cada mañana, que el dólar observado parte hoy en 972 pesos con 60 centavos, el euro 1102 con 72. La unidad de fomento en este jueves 1 de octubre, 41.065 pesos con 38 centavos. Y la libra de cobre se transó ayer en 6 dólares con 57.
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7: Cooperativa. 6:14 minutos.
0: Vamos a las calles de Santiago. Información policial de las últimas horas. Hay, entre otras cosas, un ex policía baleado en un asalto. Felipe Cofré, buen día.
9: Hola, muy buen día. Claro, se trata de un ex funcionario de carabineros, un funcionario de carabineros en retiro, más bien dicho, que tiene 69 años y es un dueño de un almacén. Estaba cerrando este local comercial en la comuna de Maipú cuando es abordado por un delincuente que se baja de un auto que lo espera en este lugar y comienza a sustraer dinero en efectivo de la recaudación del día y también cajetillas de cigarros. Este funcionario de carabineros en retiro extrae su arma particular, debidamente inscrita, autorizado para portarla, y dispara en contra de este delincuente que también inicia disparos, se inicia así una balacera que termina con este adulto mayor baleado en el abdomen y también con un disparo en el rostro. Fue trasladado a un centro asistencial donde afortunadamente se encuentra fuera de riesgo. Vamos a hablar de aquello, del ataque, la vandalización y robo al auto de un diputado RN independiente con cupo RN, Daniel Valenzuela, que se encontraba en un programa de televisión en la comuna de Providencia durante la noche, cuando sufrió la vandalización de los vidrios de su vehículo, de los neumáticos, además de la sustracción de información confidencial desde el interior de su auto. De eso y más vamos a estar hablando más adelante acá en el Diario de Cooperativa.
0: ¿Lo del diputado Valenzuela dónde fue?
9: En la comuna de Providencia, él estaba en el programa Sin Filtros.
0: Ya, perfecto. Gracias, Felipe.
9: Buen día.
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2: Cooperativa y queremos estar siempre en contacto con ustedes, queremos escucharlos en el WhatsApp Cooperativa, el +56 978 880770. ¿De qué podemos hablar esta mañana? De presupuesto será, ¿no? Del presupuesto 2027, presentado anoche en cadena nacional por el presidente Kast, con un alza del gasto del 1,5%, ya se ha dicho que no se calcula sobre la última ley de presupuesto aprobada, sino sobre el gasto que se va a realizar efectivamente durante este año. Ha dicho el presidente que tendrá foco en empleo, en seguridad y en salud.
0: Sí, y en control del gasto también, lo repitió varias veces en alguna evaluación de programas, de políticas públicas que se van a hacer en función de si se cumplen los objetivos, dónde se está imponiendo este término que Quiroz le ha dicho, el fraude social, con gente que se ha aprovechado en algunos casos de su condición o de su situación, o incluso falseando datos para obtener algunos beneficios. Bueno, el presupuesto es tema. Ahí el CAS decía, esto es como administrar una casa, primero las prioridades. Hoy día administrar una casa no está fácil, vuelven a subir los combustibles, el país no crece, no genera empleo, en algunas viviendas, no en poca, hay cerca de 1 millón de desempleados, hay gente que no tiene trabajo, entonces de verdad no está fácil el momento económico y además se ha instalado una suerte de pesimismo que no da mucho espacio como para la esperanza que a veces las autoridades tratan de transmitir y que de un tiempo a esta parte se ha interpretado también como efecto de las propias decisiones que ha tomado esta administración, de la campaña que hizo al instalar esto de que Chile se caía a pedazos,
2: de un país en emergencia,
0: de que se vivía en una emergencia y de que se toma la decisión de traspasar al principio todo el efecto de la guerra al bolsillo de los automovilistas con el llamado bencinazo. El otro día el presidente reconocía, nosotros pensamos que la guerra, dijo, iba a ser más corta. Bueno, hoy día el barril de petróleo está todavía por sobre los $100, después de un vaivén que tuvo ese conflicto, pero la guerra no solo dejó problemas con la producción, con el traslado del petróleo, también con el refinamiento del combustible, y esa refinación ha estado muy dañada, y por tanto los precios internacionales no ceden. Hoy día vuelve a subir la bencina, vuelve a subir el diésel, se descongela además la parafina, que salta 280 pesos por litro. Ahora, en buena hora se mantuvo congelada los meses más fríos, digamos, pero de todas maneras a más de alguien le va a impactar el bolsillo esa decisión. De nuevo, no está fácil hacer frente al día a día, al, a la famosa frase de llegar a fin de mes, digamos. Se han implementado, se han anunciado algunas políticas públicas, pero todavía eso no camina de lleno, no al 100% al menos. Uno, para serte franco, uno esperaba que llegara acá a la moneda y la inversión se iba a disparar de inmediato con cosas mucho más tangibles. Ahora, han pasado 6 meses.
2: Bueno, esa era la sensación que dejaba también él en su campaña.
0: Y eso, ¿no?, fue lo que pasó con Piñera. O sea, con Piñera Chile creció a más del 5%, en muchos casos solo porque él estaba instalado ahí, digamos, y que había cierta expectativa del mundo económico. Hoy día parece que algo pasó ahí entre medio que eso no...
2: Es que Piñera,
0: no ha funcado todavía, al menos.
2: Piñera llegó además justo después del terremoto. Y toda la reconstrucción, cierto, del país, o sea, también impulsa la inversión.
0: Obvio,
2: ¿no?
0: Obvio, obvio.
2: Eso también ocurrió.
0: La base de comparación es distinta y la reconstrucción empujó ese carro. O sea, hubo una inversión pública mucho mayor también. Obvio, era necesaria, claro.
2: Bueno, 4 prioridades tiene el presupuesto, decía anoche el presidente Kast. La primera, volver a crecer, crear trabajo, reconstruir. Hay 980.000 personas que están buscando trabajo y no lo encuentran. El desempleo femenino sigue sobre el 10%, 10,5%.
0: Y el desempleo entre las mujeres jóvenes,
2: 24%.
0: Más de 20, eso quiere decir.
2: La segunda prioridad es la seguridad. La tercera, nuestros niños, dijo el presidente. Y la cuarta prioridad, proteger los beneficios sociales.
0: Pero uno dice, por ejemplo, esa cifra del empleo femenino y la política no logra ponerse de acuerdo en sacarlas a la cuna, todavía, adelante. O sea, todavía después de...
2: Tres gobiernos.
0: Tres gobiernos.
2: Bueno, opinen, ¿cómo vieron la cuenta? No la cuenta, el...
0: ¿La cadena?
2: La cadena nacional del presidente anoche, su presentación del proyecto de presupuesto 2027. ¿Y qué esperan de él? WhatsApp Cooperativa, más 569-788-8807-70.
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7: Cooperativa. 6:22 minutos. 6:22 minutos.
0: Marcelino Núñez deja la concentración de La Roja en Norteamérica. ¿Estaba leyendo Cooperativa de Deportes?
2: Sí.
0: Dicen que terminó casi a los combos en el camarín. Y que ahí le pidieron que se fuera.
2: Wow.
0: Así que, ojo, no es que haya sido liberado así...
2: Por motivos personales como se planteó públicamente.
0: Fácilmente. El TAS ratificó los puntos restados a La Calera, que se hunde en la tabla. La U y Everton van a tener que ir al tribunal por lo de Sausalito. Simonaedo.
13: Universidad de Chile y Everton de Viña del Mar fueron citados al Tribunal de Disciplina tras los graves incidentes ocurridos en la ida de los octavos de final de la Copa Chile, partido que debió ser suspendido por el lanzamiento de bengalas. Según las bases del reglamento, el conjunto azul arriesga una sanción de hasta 5 partidos sin público, lo que en caso de avanzar hasta la final dejaría a la U sin el apoyo de su hinchada en lo que resta del torneo. En Universidad Católica, en tanto, el futuro del mediocampista Fernando Zucchi genera incertidumbre ante los rumores levantados por su representante sobre un posible retorno a Estudiantes de La Plata. Si bien el volante no ocultó su cariño por el club argentino, remarcó que hoy en su cabeza está puesta al 100% en la UCE.
14: Estoy en un club muy grande donde mi objetivo es dar lo mejor de mí. Lo mencioné hace unos meses atrás. Siempre mi idea fue renovar por 1 año y medio. Terminé renovando por 6 meses hasta fin de año. Entonces eso quiere decir que yo estoy muy contento acá. Y el objetivo que tengo personalmente y que siempre quise desde que llegué acá es poder salir campeón con el club. Mi cabeza está acá, estoy muy feliz en el club, estoy contento. contento y ojalá que podamos lograr el objetivo que tenemos para el año que viene, dejar al club una Copa Libertadores y después hablar personalmente con el club cómo se van dando las negociaciones, pero yo quiero aclarar que estoy contento.
13: En el plan internacional, Cristiano Ronaldo abandonó la concentración lusa tras las molestias generadas por las decisiones y los dichos de su entrenador Jorge Jesús. En la previa del duelo ante Dinamarca, el técnico le comunicó al astro que no sumaría minutos ante Noruega ni tampoco frente al cuadro danés, marcando además su autoridad en conferencia de prensa al señalar que él decide quién juega sin importar el nombre. Repasemos lo que dijo el DT portugués.
15: Yo combiné con él, creamos un plan.
16: Yo conversé con él y creamos un plan y le dije a Chris que en el juego de Noruega y el juego de Dinamarca él no iba a participar. En el club manda el presidente y en el equipo mando yo, en todo lo que tiene que ver con los jugadores. Parece que aquí hay un caso entre él y yo. No hay caso ninguno. Ya he tenido casos con muchos jugadores, pero no quieran hacer de este un caso que no existe.
15: Pues no quiero hacer esto un caso que no existe.
13: Tras estas palabras y una reunión con la federación, Cristiano tomó la decisión de dejar el equipo. Pese a la polémica, Portugal se prepara para medirse este jueves ante Dinamarca a las 15:45 horas, por la tercera fecha de la Nations League. Y en el tenis, Alejandro Tavilo tuvo un estreno brillante en el ATP de Tokio, tras vencer de manera contundente al estadounidense Tommy Paul por un categórico 6-1 y 6-2. Fue la información del deporte en el diario de Cooperativa.
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3: Cooperativa, 6:27 minutos. 6:27 minutos.
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5: Revisamos las portadas de algunos periódicos en su versión digital y partimos por cooperativa.cl, que es nuestro diario electrónico. Bachelet no se va para la casa, es el titular más destacado a esta hora, después del bacheletazo, como lo llamaron sus partidarios ayer en la zona sur de Santiago, ahí en La Pintana. La expresidenta se refirió en esos términos a su futuro político post fallida candidatura de a Naciones Unidas. Al acto de desagravio organizado por los partidos de centro izquierda asistió como uno de los oradores principales el expresidente Gabriel Boric. Heraldo Muñoz, ex canciller, acusó doble estándar del gobierno por mantener al hoy embajador de Chile en Israel, Gabriel Zaliasnik, abogado complicado en varios temas, particularmente en los últimos días por su relación con el abogado Luis Hermosilla. Y casi terminó a los golpes el motivo de la salida de Marcelino Núñez de la concentración de La Roja. Temas todos en cooperativa.cl.
6: Presupuesto 2027 subirá 1,5%. CAST asegura que no se tocan beneficios y que se revisará cada peso del gasto social. Esa es la portada del diario financiero. El desempleo se acerca al 10% en medio de una nueva pérdida de puestos de trabajo. ¿Qué más? La Subtel se da plazo hasta fines de octubre para verificar si WOM cumplió con el despliegue de la red 5G, parte de los contenidos del DF.
5: El Mercurio, empleo con foco en mujeres y jóvenes, protección de niños en riesgo y educación entre ejes del presupuesto, reactivación económica y combate contra la delincuencia son otras de las prioridades del proyecto que La Moneda ingresa al Congreso. Dirigente sindical de Gendarmería detenido por desplegar red de corrupción en la cárcel Santiago 1 y proteger a cómplices. Hay espacio también para la Cámara, que despachó a ley la reforma al sistema político pese al rechazo del Partido Comunista a condenar los sistemas totalitarios. Lo último en el Mercurio, los ACV acechan a jóvenes. Casos entre 20 y 54 años se duplican. Expertos llaman a vigilar la hipertensión, la obesidad, además de evitar el consumo de drogas. Titulares en el Mercurio.
6: Vamos de inmediato a la región de Valparaíso. Hay noticia de las últimas horas. Llama Belén Velázquez. ¿Qué tal, Belén? Buen día.
7: Hola, Rodrigo, buenos días. Sí, un incendio de grandes proporciones se registró en horas de la madrugada en una garita de micros de la comuna de Villa Alemana. Allí, por causas que son materia de investigación, todavía 13 microbuses de la locomoción colectiva resultaron quemados en un incendio que tuvo que trabajarse con el cuerpo de bomberos de Villa Alemana en su totalidad, más cuerpos de bomberos de Quilpué y de Limache, que tuvieron que concurrir en apoyo a propósito de la magnitud de esta emergencia, que como decíamos, un incendio, que como decíamos, deja 13 microbuses destruidos en una garita del sector Los Aromos con las Acacias, esto en la comuna de Villa Alemana. La causa de este siniestro es materia de investigación por parte del Departamento de Investigación de Incendios de Bomberos de Villa Alemana, y también, según el comandante de esa institución, la Fiscalía también ordenó la concurrencia de la BOCAR de Carabineros para poder establecer la causa de este siniestro que se registra durante esta madrugada en la comuna de Villa Alemana.
6: No, son 13 micros incendiadas.

0: esos videos, esas fotografías son bien dramáticas, ¿eh? Con todas las micros incendiadas. Ampliamos en un ratito, gracias.
1: Buen día.
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16: 10 grados. 10 grados en Santiago.
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21: Hacemos el diario de Cooperativa desde una ciudad de Santiago que está con cielos nublados, 10 grados 5 décimas a esta hora, 79% la humedad. Ojo que la temperatura va a llegar hasta los 27 grados hoy. Claro que mañana se pega un bajón de nuevo hasta los 19, incluso puede que haya algunos chubascos por la tarde y por la noche mañana aquí en la capital. Hay prácticamente en todo el territorio buenas condiciones del tiempo, solo cielos parciales durante el día de hoy. Nos vamos a la región de la Araucanía. Senapred declaró alerta temprana preventiva por el ingreso de un nuevo sistema frontal que se extenderá hasta el fin

0: De semana, agricultores manifestaron preocupación por el deterioro de suelos y campos. Claudio Arévalo.
1: Senapred de la región de la Araucanía declaró alerta temprana preventiva para las provincias de Cautín y Malleco ante el ingreso de un nuevo sistema frontal que traerá lluvia, fuerte viento y tormentas eléctricas, principalmente para los sectores cordilleranos y la costa. La medida se adopta cuando aún permanecen más de 2.000 personas con dificultades en sectores rurales a raíz del último sistema de viento y lluvia que dejó anegamientos en comunas como Gorbea, Carahue, Angol, Puerto Saavedra, Teodoro Schmidt y Tolten, entre otras. Catherine Zavaria, desde Senapred, Araucanía, entregó algunos detalles respecto de cómo se vivirá durante las próximas horas el ingreso de este nuevo sistema frontal.
2: La Dirección Meteorológica de Chile también ha emitido un nuevo aviso por esta misma condición de tormentas eléctricas para el día viernes. Durante la tarde del viernes 2 de octubre hasta el sábado en la tarde, se espera que tengamos esta condición en la región, acompañado de precipitaciones en corto periodo de tiempo, los cuales estarían entre los 20 y 30 milímetros en la región.
1: En paralelo, los agricultores han manifestado su preocupación por los daños en los suelos que han afectado directamente a la actividad agrícola en la región. Camilo Guzmán, presidente de Agricultores Unidos, señaló que existen variadas dificultades en cuanto a las cosechas, las siembras y el forraje para los animales.
3: Desde nuestro gremio estamos siguiendo con preocupación las consecuencias que está dejando este sistema frontal en la Araucanía y en distintas zonas del sur de Chile. Aquí no hablamos solamente de lluvia. Cuando precipitaciones de gran intensidad se concentran en pocas horas o días, los suelos pierden capacidad de infiltración, se saturan y comienzan los anegamientos. Eso afecta directamente las praderas, disminuye el oxígeno disponible para las raíces, se pierden nutrientes y se dificulta el ingreso de animales y maquinaria. En la ganadería también tenemos problemas para mantener ovinos y bovinos en potreros, inundados, además de afectaciones a corrales y gallineros por desbordes de río.
1: Los diferentes comités comunales de emergencia seguirán activados dentro de las próximas horas y también este fin de semana para monitorear la situación y entregar la información pormenorizada a las autoridades regionales en Temuco.
4: Estamos en el sur, en la Araucanía, con la urgencia del hospital y la feria de Lota inundada, al igual que todo el centro de la comuna. Terminó el último sistema frontal, un verdadero chaparrón que cayó ahí en la zona del Carbón. Christopher Espinosa.
5: Intensas precipitaciones en un rango de 4 horas provocaron prácticamente la inundación total del centro de la comuna de Lota. Según los instrumentos de la Armada, entre las 6 y las 10 de la mañana cayeron cerca de 63 milímetros. Esto provocó el colapso de toda la infraestructura. El agua ingresó hasta 50 centímetros en las viviendas y locales comerciales del centro de Lota. Así lo explica Luis, uno de los afectados.
6: A limpiar un poquito, pero los mismos vecinos finalmente ayudamos. Sector hacia la Plaza Chillancito. Todavía está inundado todo, de fase unos 40, 50 centímetros de agua. Aquí la gente esperando. Ahí vienen los autos. Esto es lo malo, cuando vienen los autos, hacen esta olita y finalmente ahí no se destapa nada. Ahí está la gente reclamando. Lo que siempre pasa, está todo inundado todavía. Digamos, una hora y media, una hora y media en esta situación. Yo tengo un local comercial, me entró el agua hasta la cocina misma del local comercial. Yo creo que hay varios que van a perder, pero lamentablemente esto pasa todos los años aquí en Lota.
5: El alcalde de la ex comuna minera, Jaime Vázquez, calificó lo sucedido en este rango de 4 horas de catastrófico.
7: La situación, lamentablemente, en nuestra comuna se transformó catastrófica de un minuto a otro, un par de horas. Comenzamos ya con 14 milímetros de agua a tener un colapso en el centro de nuestra ciudad. Esto llegó finalmente a los 37 milímetros de agua caída, donde lamentablemente tuvimos inundación en el centro de la comuna, sector Feria de Lota, sector del comercio. Todas las aguas de los cerros convergen en el centro de nuestra ciudad. Y nos hemos encontrado en los canales, en los lugares de evacuación de agua lluvia, con una cantidad impresionante de basura. El botar basura en lugares que no corresponde terminan generándonos un problema mucho mayor y una emergencia de envergadura que estamos enfrentando en este minuto en nuestra comuna de Lota.
5: El agua también ingresó al hospital de Lota. Lo mismo ocurrió con la feria de la comuna. Isabel Rojas, seremi de salud de la región del Biobío, explicó las medidas a tomar.
8: Recorrimos el hospital de Lota viendo que hay unas inundaciones en el subterráneo, afectando el policlínico pediátrico, también áreas de farmacia, y también solicitando y dejando las exigencias necesarias en cuanto a sanitización y también a de que se puedan tomar las medidas de mitigación necesarias para redistribuir todo lo que los usuarios necesitan. En ese sentido también nos dirigimos a la feria de Lota para poder ver las condiciones sanitarias en las cuales se encuentran, y claramente dejamos exigencia de un cierre temporal hasta que se regularice todo esto.
5: Precipitaciones intensas que una vez se retiraron, las nubes dieron paso al sol, y con esto la urgencia por limpiar las calles para evitar mayores factores de riesgo a la ciudadanía.
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10: Verónica Rodrigo, buenos días. Hola. Haciendo un poco de memoria de lo que dijo ayer el senador Macaya, en realidad deja mucho que desear en este parlamento, estos políticos, con un sueldo tremendo alto, y diciendo que toda la gente tiene que ajustarse, que el ministro Guerrero estuvo bien con los recortes. Paren un poquito, tengan un poquito de vergüenza. Ellos tienen unos soldazos, tienen todo. Entonces, eso indigna, eso da rabia. Gracias, buen día.
11: Gracias. Muy buenos días, Rodrigo, Verónica. Hola. Les habla Karen de Chihuayante.
12: Hola.
11: Qué mal todo y qué mal el comentario del ministro Quiroz respecto del alza de las parafinas, porque si bien a lo mejor disminuyen las temperaturas, pero eso no es en todo el territorio nacional. Puede ser que en la zona norte y centro sí, pero en el sur se ocupa calefacción y se ocupa bastante la parafina. Desatinado el comentario del ministro. Saludos.
13: El ministro Quiroz, que ayer decía que a estas temperaturas el consumo es mínimo. Y claro, seguramente hay gente que todavía la necesita, ¿no? En lugares donde las temperaturas mínimas todavía no son tan altas.
12: Sigue siendo frío.
13: Sí. Esto es porque va a subir, desde hoy va a recuperar todo lo que no había subido desde el mes de febrero, la parafina. Si no me equivoco, son 280 pesos. Lo que sube la parafina, suben todos los combustibles hoy. Y la parafina se ha descongelado, así se informa por parte de la ENAP. 281 pesos con 80 centavos. Las bencinas suben 40 pesos prácticamente, el diésel 95 y el GLP de uso vehicular 61 pesos. Ustedes pueden seguir opinando. WhatsApp Cooperativa más 569-788-8807-70.
12: Estamos hablando de costo de la vida, de los combustibles, cruzado esto por los anuncios que se hacen en el tema presupuestario en función de reactivar, se supone, del empleo y otras cosas. Salud también crece bastante. Chomalí había dicho entre 4 y 5, le subieron 4,7 el presupuesto a salud. El caso Hermosilla, Fernanda Ávila.
14: Gabriel Zaliasnik tenía más acceso que yo a algunos ministros de la Corte. Con Zaliasnik y Donoso conversábamos sobre quiénes eran los candidatos idóneos para asumir ciertos cargos judiciales. Declaró hace poco más de un mes el abogado Luis Hermosilla, imputado principal del caso Audio ante la Fiscalía Regional de Valparaíso, complicando una vez más al embajador de Chile en Israel. Y es que esta no es la primera polémica de Gabriel Zaliasnik. Ya habían cuestionamientos por sus declaraciones hacia la comunidad palestina y otras coordinaciones reveladas en chats anteriores con el mismo Hermosilla, consultando por gastos reservados, proponiendo interceptar comunicaciones de opositores políticos en el estallido social y hasta plantear purgar el poder judicial. A partir de los nuevos cuestionamientos, parlamentarios de oposición han solicitado al gobierno la salida del embajador. Sin embargo, el Ejecutivo ha evitado emitir juicios, asegurando que, como todos los cargos, está en evaluación permanente. Así lo afirmó confirmó el subsecretario del Interior, Máximo Pavés.
15: Todos los embajadores y todas las autoridades del presidente de la República que son de su confianza estamos siendo permanentemente evaluados. Respecto a lo que usted me pregunta, eso es parte de una investigación que se ha conocido, de un elemento de una investigación que se ha conocido a través de los medios de comunicación, y lo que le corresponde al gobierno es ser respetuoso de esa y de todas las investigaciones en curso, y cuando hay alguna definición respecto de este o cualquier caso, va a ser el gobierno el que lo va a comunicar.
14: Fuentes vinculadas a la defensa del embajador sostienen que hasta ahora ninguno de los hechos revelados en chats o declaraciones constituyen un delito y descartan que Zalyaznyk esté como imputado en la lista del nombramiento del exministro de la Corte de Apelaciones Antonio Ulloa, pese a la denuncia que hicieron parlamentarios del Partido Socialista en junio pasado. El ex canciller Heraldo Muñoz acusó un doble estándar en el caso de Zalyaznyk.
16: El embajador Zalyaznyk es más que un problema para el gobierno. Hizo declaraciones ofensivas hacia la comunidad palestina nacional. Fueron declaraciones no autorizadas por la Cancillería y está involucrado en una investigación judicial. Y el gobierno espera una decisión judicial para tomar una decisión si removerlo o no. Hay un doble estándar cuando no se remueve al embajador Zalyaznyk y sí se le pide la renuncia a una embajadora de carrera, Manaji Pakarati, Rapa Nui, por declaraciones no autorizadas.
14: Otro punto que se reveló en esta filtración son los pagos en efectivo que recibían Luis Hermosilla y Samuel Donoso desde La Moneda por gestiones judiciales. Remuneraciones de aproximadamente 100 UF mensuales cada uno, que no tienen registros de ningún tipo, entregados por asesores presidenciales entre el 2020 y 2022 por instrucción de Sebastián Piñera, por lo que se investiga el origen de dichos fondos.
13: La oposición le exige al gobierno que retire la reforma constitucional en materia de seguridad sin condicionar la presentación de un nuevo texto. En Cerro Castillo, el Ejecutivo acordó una fórmula para habilitar el debate. Mariano Reyes.
17: Fue el cuarto mártir de Carabineros durante esta administración el motivo por el cual el presidente José Antonio Kast decidió involucrarse de lleno en la negociación sobre la agenda de seguridad. Los parlamentarios convocados al Palacio Presidencial de Cerro Castillo comentaron que la convicción del mandatario era llegar a acuerdos rápidos en esta materia, y en la instancia se consensuó una fórmula que permita habilitar el debate constitucional. Quedan fuera la creación de un nuevo estado de excepción y las restricciones como interceptación de teléfonos sin orden judicial. El acuerdo es que cuando los senadores de la Comisión de Constitución presenten un texto alternativo, el gobierno retira la reforma. Sin embargo, los comités de senadores de oposición exigieron que se retire esa reforma sin ningún condicionante. Así lo expresó el socialista Juan Luis Castro.
18: El retiro de esa reforma se ha pedido sin condicionamiento alguno, es una exigencia. Cuando acá se inicia un proceso inconsulto de redactar otra reforma alternativa que se coloca como moneda de cambio para el retiro del anterior, nosotros no hemos participado de dicho proceso y quienes hayan participado no cuentan con el respaldo del socialismo democrático, porque lo digamos con todas sus señales y con total claridad.
17: Dentro de la Comisión de Constitución también se abrió un flanco. La senadora Bodanovich, timonel del PS, acusó que ella no participó en el acuerdo de un nuevo texto. Hubo un debate con su par de republicanos, Arturo Esquella.
19: Conocí el texto, un texto en el que no participé, en el que nadie tuvo la gentileza de invitarme, y está muy bien que así sea. Lo que no está bien, queridos colegas, es que públicamente se señale lo contrario.
20: La misma información que usted recibió, la recibió el señor Araya, la senadora Pascual, todos manejábamos la misma información. Quiero entender que esto obedece, digamos, a un tema interno, político, que desconozco.
19: Presidente, eso se llama mansplaining. Eso significa que, senador, que usted interpreta y habla por mí, y no corresponde. Y eso es lo que a mí me tiene molesta respecto de este tema.
17: Una de las críticas de la oposición es que el gobierno no necesita nuevas herramientas constitucionales para enfrentar el crimen organizado. Enfrentó esa visión el ministro de Seguridad, Martín Arrau.
21: Reformas constitucionales se hacen todo el tiempo. El cambio de Gendarmería de Chile de Justicia a Seguridad es una reforma constitucional. La misma senadora Bodanovich, que estaba acá hace poco criticando esto, presentó una reforma constitucional justo en la misma materia, en tema de segmentación penitenciaria. Entonces nos llama la atención que la misma gente que ha presentado propuestas constitucionales en estas materias ahora diga que no es necesario.
17: El senador Pedro Araya, presidente de la Comisión de Constitución y militante del PPD, aseguró que a más tardar el lunes o martes se va a presentar el texto que permita retirar la criticada reforma constitucional que presentó en agosto el gobierno.
22: Otra cosa,
12: Sobre las cifras de desempleo, el momento económico, estuvieron conversando en lo que queda del día con Rodrigo Wagner, ex coordinador macroeconómico del Ministerio de Hacienda, hoy académico de la Escuela de Negocios de la Universidad Adolfo Ibáñez. Así.
0: Si pudiera elegir algo, si tú tienes un mes con un desempleo de 9 y tanto, podría haber sido una cosa puntual, pero ya tenemos 4 registros seguidos. O sea, el de abril subió un poco, pero después mayo, junio, julio, agosto, son 4 trimestres móviles donde tenemos desempleo alto, alrededor de un punto más que el año pasado, que esto es alrededor de 100.000 personas más que el año pasado. Entonces, ya no es como un desliz, parece marcar una tendencia. No que vaya a ser permanente, pero esto es lo que uno venía alertando, que podía ser más permanente de lo que se decía al principio. ¿Te acuerdas cuando hablaban de que había puntos de inflexiones en junio y todo? Eso un poco no ha ocurrido. Y si tú corriges por estacionalidad, teníamos 9,3, y este, corrigiendo por estacionalidad, es 9,4. O sea, un poquito peor. Lo que más preocupa un poco es como que esto sigue ahí de una manera un poquito más permanente. Ese quizás es el primer punto de atención.
2: Ya, solo una pausa aquí. Cuando el viceministro Daniel Mas, de Economía y Minería, dice que la cifra en parte se explica por el invierno y por los temporales y que podría repuntar a partir del próximo mes. ¿Cuáles son las posibilidades de que aquello efectivamente ocurra?
0: O sea, a ver, hay algo de la menor actividad de este mes que estuvo relacionado a eso, al inicio del mes de abril, ¿sí? Pero ojo, hay veces donde eso no determina inmediatamente el empleo. Lo que vemos es que hay una tendencia también a la caída del consumo. Mucha gente trabaja en consumo. Hoy día vimos las cifras de agosto de comercio bastante débiles. Entonces, si bien uno, un mes en particular, están las tormentas, y eso ocurre, pero cuando llegan 4 meses, ya no son puras malas suertes, digamos, ¿cierto? Hay también una tendencia subyacente de la que hay que ponerle atención. Es cierto, todos sabemos que los factores estacionales y todo hace de que de septiembre hacia adelante, sobre todo octubre, se empieza a generar algo más de empleo, pero si tú revisas la cifra limpia de estacionalidad, es súper preocupante. O sea, es correcto lo que dice el ministro, pero no por eso hay que quedarse afuera de entender más que lo que pasa y tratar de solucionarlo.
2: En relación a la cantidad de personas que hoy están desocupadas, ¿qué tan significativo crees que puede ser ese efecto y qué tan realista es la meta de los 100.000 empleos?
0: 100.000 empleos es más o menos 1% de la fuerza de trabajo, que es justo lo que tenemos extra de desempleo con respecto al año pasado. O sea, si el gobierno logra esa meta de 100.000, llegamos a niveles de desempleo que había en agosto del año pasado. También sería un avance importante, pero para volver donde estábamos antes.
12: La entrevista completa se puede revisar en las plataformas de Cooperativa.
13: Seguimos hablando de economía porque el desempleo volvió a subir y entre junio y agosto llegó a 9,6%. Desde el gobierno destacan las medidas anunciadas esta semana para hacer frente a la emergencia laboral. En paralelo, se espera para esta mañana un nuevo IMASEC y el adelanto no es bueno. Además, suben los combustibles. Gonzalo Aguirre.
22: Se trata de la cifra más elevada desde el periodo marzo-mayo de 2021. De acuerdo a lo publicado por el Instituto Nacional de Estadísticas, el desempleo subió a 9,6% entre junio y agosto por un alza de la fuerza de trabajo de 0,3% en paralelo a una reducción de las personas ocupadas de menos 0,9%. Una mala noticia que se repitió en el caso de las mujeres, con un alza de 1 punto porcentual en la desocupación femenina que llegó a 10,3%. En tanto, la tasa de ocupación informal subió 0,3 puntos porcentuales en un año a 26,3%. Por parte del gobierno, habla el titular de Economía y Minería, Daniel Mas.
23: Detrás del 9,6% hay casi 990.000 personas buscando trabajo y no lo vamos a minimizar. El invierno y los temporales pesaron, pero un punto más que hace un año revela un problema de fondo. Una economía que crece poco y no crea suficiente empleo formal. Por eso lanzamos Chile Despega. El gobierno va a proteger a las personas y sus familias en momentos económicos complejos como los que hoy vivimos.
22: Y luego de los datos de empleo, esta mañana se publica el IMASEC de agosto, dato que podría ser negativo, al igual que 6 de los 7 anteriores, de acuerdo a lo que muestran los índices sectoriales del INE. Allí la producción industrial cayó 5,7%, con un desplome de 11,7% en la minería y un retroceso de 2,6% en la producción manufacturera. El comercio, en tanto, tuvo una variación de 0%. Los sectores sectores económicos de alguna forma también están alineados con lo que está sucediendo en el mercado laboral, dice George Lever, gerente de estudios de la Cámara de Comercio de Santiago.
1: Esperamos que durante agosto, viendo estas cifras, el comercio minorista y los servicios en general hayan contribuido a contener en parte esta caída que vemos en otras áreas de la economía. Eso significa que probablemente vamos a tener un IMASEC negativo en torno al 1%, tal vez algunas décimas menos que eso.
22: En otro tema relacionado con el bolsillo, se confirmó la variación en el precio de los combustibles. A partir de hoy, las bencinas suman 39,4 pesos por litro y el diésel 95 pesos por litro. Además, ya finalizado el invierno, se descongela el precio de la parafina, que sube 281,8 pesos por litro. Por el alza del diésel, los gremios del transporte de carga se reunieron con el subsecretario de Economía. Sobre los detalles de la cita, escuchamos a Sergio Pérez, presidente de la Confederación Nacional del Transporte de Carga.
3: El gobierno está trabajando junto con nosotros una herramienta para que cada vez que haya una variabilidad del insumo más importante en nuestra actividad del transporte de carga por camión, se transfiera eso a nuevos valores del trabajo que realizamos.
22: En tanto, el subsecretario Karl-Franz Keller comentó que el gobierno está dispuesto a escuchar y trabajar conjuntamente con ellos en soluciones y que una nueva reunión con una propuesta se realizará en 15 días más.
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24: Vuelven a subir los combustibles, las bencinas hasta 39 pesos por litro, el diésel otros 95 y se descongela la parafina que salta 280 pesos.
25: Empleo, seguridad, salud, control del gasto, los énfasis del presupuesto 2027 que crece 1,5% según la cadena nacional de anoche.
24: Es coherente con la meta de consolidación fiscal, dijo el ministro Quirós. El desplome de la minería anticipa un nuevo IMASEC negativo con el desempleo cerca de los dos dígitos.
25: De madrugada, 13 buses resultaron destruidos en una garita del sector Peña Blanca en Villa Alemana. A esta hora se indagan las causas del incendio.
24: Grave, carabinero en retiro, baleado en asalto a su minimarket en Maipú. En Providencia, vandalizaron el auto del diputado Daniel Valenzuela.
25: Reforma constitucional de seguridad. Gobierno alista su retiro si es que avanza el acuerdo en el Senado para otro proyecto. La presidenta del PS ahí tomó distancia.
24: Pensaban que me iba a ir para la casa, eso no va a pasar, dijo Michelle Bachelet en el homenaje que recibió en La Pintana tras su fallida candidatura a la ONU. El
25: Congreso despacha ley la reforma al sistema de partidos que los obliga a condenar los sistemas totalitarios y el uso de la violencia como método de acción política, norma que rechazó el PC.
24: En el exterior, mujer condenada a muerte en Estados Unidos sobrevive a dos inyecciones letales. Le preguntaron por Irán, pero Netanyahu dice que aún se desconocen las causas del ataque en el vuelo entre Dubái e Israel.
25: Y en el fútbol, Marcelino Núñez abandona la delegación de La Roja tras, según trascendió, un fuerte encontrón en el camarín. El TAS confirma la sanción y hunde a Unión La Calera.
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6: Hacemos el diario de Cooperativa en esta mañana de jueves 1 de octubre desde una ciudad de Santiago que está con cielos nublados a esta hora, 11 grados una décima, la humedad 75% y esperamos una máxima de 27 grados en horas de la tarde. Meteorología dice que mañana, viernes por la tarde, podría haber algunos chubascos en la capital. Va a bajar drásticamente la temperatura máxima este viernes. 19 nomás se advierten para mañana, 18 para el sábado. No veo lluvia, Rodrigo, chubascos en ningún ¿cuándo? Punto del territorio hoy. Ah. Pero a partir de mañana, yo te diría que desde Rancagua al sur va a caer agüita.
7: Sí, ¿no? Y acá también.
6: En Santiago también. Dicen no va a decir.
7: Tarde noche podrían.
6: Tal cual.
7: A ver, chubasco. Hoy día 27 grados de máxima. Muy agradable.
6: Primavera, por fin.
7: Que en Atacama, note. 33.
6: Diga 33. Allá es verano.
7: Allá y en el verano. Valle del Elqui, 33-34.
6: Y el interior de la región de Valparaíso, van a estar moderados, 27 grados en San Felipe y en Los Andes, que también se disparan de repente.
7: Suele ser así. Jueves 1, primer día de octubre, para hablar de el proyecto de presupuesto. Es habitual, cada año en esta fecha los gobiernos presentan su presupuesto para lo que viene. Jorge Espinosa Cuellar, ¿qué tal? Buen día.
8: Sí, ¿qué tal? Hola, muy buenos días. Ya hay algunas luces entregadas anoche por el presidente de la República sobre los énfasis del gasto del próximo año, con un presupuesto que, de acuerdo a lo que confirmó el propio mandatario, se expande en un 1,5% respecto de lo que se termine gastando este año 2026. Alguno de los énfasis, o el principal de ellos, es el que tiene que ver con el crecimiento y reconstrucción y generación de empleo. Entre los anuncios que hizo el mandatario está una cartera de más de 200 proyectos u obras de construcción, obras públicas, para generar más dinamismo en la contratación. Lo vamos a contar dentro de un ratito aquí en el diario de Cooperativa.
6: Volvemos contigo en instantes, Jorge. Vamos a estar también con Camila López, que ayer estuvo presente en el acto de desagravio que se ofreció en La Pintana a la ex presidenta Michelle Bachelet después de su fallida candidatura a Naciones Unidas. Dijo la ex presidenta que no se va a ir para la casa, si era lo que esperaban algunos. ¿Qué va a hacer? Todavía no está tan claro.
7: Hablamos de cine, hablamos de deporte y hablamos con ustedes en el WhatsApp más 569-78880770. Desde tempranito, con esto el momento económico, ahora cruzado por lo del presupuesto, pero también por los combustibles, el desempleo, la actividad que no repunta. Más rato conocemos el último y más seca. A ver.
9: Bien, amigos de Cooperativa, Iván desde Maipú. Quisiera aclarar que en Chile se compra el petróleo crudo. La refinación se hace acá en el país. La ENAP está dedicada a eso. Por tanto, justificar alzas de precio del combustible en Chile por la refinación no es procedente, a menos que nosotros mismos no estemos cobrando de más por la refinación, o que Rusia o Ucrania nos hayan bombardeado la refinería y no nos hayamos enterado. Eso, saludos.
10: Buenos días, amigos de Cooperativa.
7: Buenas.
10: Juan Francisco por acá. Bueno, los dichos del señor Quirós demuestran una vez más que él es un indolente. Él es una máquina de generar riquezas al empresariado. Administra el Estado como una empresa. Y la gente pasa a ser un número. Lamentable lo que eligió la gente. Hasta luego. Gracias.
7: Eso porque Quirós dijo que se descongelaba la parafina porque ya pasó el frío, ¿eso?
6: Claro, no, lo que dijo eso, fue...
7: O sea, no sé si es la frase exacta, pero...
6: A estas temperaturas, dijo, el consumo es mínimo.
7: Acá en la zona central o quizás para el norte, hacia el sur, no.
6: Se deben ver más complicados, claro. ¿No? Sí, sobre todo si el pronóstico dice que va a seguir lloviendo durante esta temporada de primavera. Eso es lo que se ha dicho al menos.
7: No, la mínima en el...
6: Le atribuyó el aumento de 280 pesos por litro, en el fondo el fin del congelamiento del precio de la parafina.
7: Factores estacionales.
6: A la menor demanda estacional propia de la época primaveral. Sí.
7: Efectivamente, aquí debe caer muchísimo la demanda y ahora sube harto el precio, pero donde sigue haciendo frío y sigue habiendo consumo de queroseno doméstico, claro, el bolsillo también se complica.
6: Ahora, también dijo ayer que a veces se olvida, pero si se hubiesen seguido las reglas del MEPCO, hoy día estaríamos prácticamente con los mismos precios que tenemos.
7: Sí, pues,
6: lo que pasa es que lo sufrimos de un golpe en el mes de marzo.
7: Los combustibles iban a subir igual y el efecto inflacionario eventualmente iba a ser a la larga el mismo.
6: Él salió a defender su decisión.
7: Mientras tanto, se ahorraron esas lucas.
6: Tal cual, se las ahorró el Estado, hay que decirlo. Ustedes pueden seguir opinando, estamos hablando de presupuesto, estamos hablando de precios de los combustibles esta mañana, estamos hablando de desempleo, estamos a la espera del IMASEC del mes de agosto, que conocemos a eso de las 8:30 de la mañana.
7: La minería se desplomó en agosto, todas las proyecciones entre ayer y hoy día se fueron al piso.
6: El WhatsApp cooperativo, el de siempre, el +56978880770. Vamos a las calles de Santiago, damos una nueva mirada ahora en profundidad a la información policial de las últimas horas. Felipe Cofré, estamos nuevamente contigo.
11: Sí, Vero, para ampliar lo que contábamos más temprano en el avance y que tiene que ver con un asalto que sufre el dueño de un almacén en la comuna de Maipú. No es cualquier almacenero, es un carabinero en retiro de 69 años, adulto mayor, que decidió enfrentarse a tiros con el delincuente que ingresó a su local cuando estaba cerrando precisamente este almacén. Esto ocurre durante la noche en calle Roberto Durán con Libertador Bernardo O'Higgins. Ahí llegan dos delincuentes, uno en un auto que espera al que se baja, entra e intimida con un arma de fuego a este adulto mayor, que extrae su arma particular debidamente inscrita y dispara en contra de este delincuente, que también responde iniciándose así un intercambio de disparos al interior de este local, resultando el dueño, este funcionario de carabineros en retiro, con dos impactos de bala, uno en el abdomen y otro en el rostro, en muy cerca del ojo. Él fue trasladado hasta un centro asistencial, luego trasladado hasta el hospital de carabineros por la gravedad de sus lesiones, en donde fue estabilizado y afortunadamente se encuentra fuera de riesgo vital, pese a la gravedad de las lesiones que recibe estos impactos de bala. Todo mientras estos delincuentes sustraen el dinero de la recaudación del día, además de varios artículos, productos que se vendían en este almacén, principalmente cajetillas de cigarros. Este hecho está siendo investigado por la Brigada de Robos Oriente y el inspector Fabián Donoso entregó detalles respecto a la dinámica que se conoce hasta ahora.
12: En circunstancias que la víctima se encontraba cerrando un local comercial del cual es propietario, un sujeto oprimido con arma de fuego ingresa a este, lo intimida para sustraer dinero y especies de valor. A la huida de este sujeto, la víctima repele este asalto utilizando un arma de fuego, habiendo disparos cruzados, por lo que el afectado resulta herido en su abdomen y en su rostro, para posteriormente ser trasladado hasta un centro asistencial y ser atendido.
11: Claro, bastante violento este hecho que afecta a este carabinero en retiro, que además es dueño de este almacén, que sufre el robo de su local resultando baleado. Lo otro tiene que ver con un ataque al vehículo del diputado Daniel Valenzuela. Él mismo lo denuncia, él da cuenta de que se encontraba en la comuna de Providencia, en calle Praga, en los estudios del programa de debate político de YouTube Sin Filtros. Él estaba saliendo de ese programa de televisión cerca de las 10 de la noche cuando observa que el vehículo que utilizaba había sido atacado, tenía su parabrisas roto, también pinchado un neumático, además faltaban elementos o información importante, sensible. Dice que él mantenía al interior de este vehículo, que tiene que ver con su actividad parlamentaria. Vamos a escuchar la voz de el diputado independiente con cupo RN por el Distrito 24, Daniel Valenzuela.
13: Bueno, yo estaba en un programa acá de televisión y la verdad que salimos muy apurados porque teníamos que irnos luego. Y bueno, nos encontramos la sorpresa que el vehículo estaba reventado en los vidrios delanteros, estaban roto el neumático también delantero, se llevaron algunas especies y bueno, y también información que uno no quiere que esté en manos de cualquiera en realidad. Nosotros hemos estado haciendo una fiscalización constante a, sobre todo a Codelco, a ENAP, hemos tratado de estar levantando bastante información y es como incómodo que cuando uno está en un cargo público pasen estas cosas.
11: Claro, se hizo la denuncia a carabineros, en este caso se está investigando este hecho para encontrar a los responsables del robo de estas especies y el ataque al vehículo. Se suma también lo que ocurrió anoche, o ayer por la tarde, más bien en la comuna de Quilicura, una encerrona de un camión que transportaba electrodomésticos. Esto ocurre en la caletera de Vespucio, entre Lobosa y Los Chevers. Ahí un grupo de delincuentes amenazó al conductor, lo obligaron a bajar. Y luego de que carabineros diera alcance a este camión, estos sujetos intentaron huir a pie y es en esa huida en que uno de estos delincuentes resulta atropellado por un furgón. En total son 4 personas detenidas, incluidas un menor de 16 años.
6: Felipe Cofré con el reporte policial aquí en la capital. Gracias, buenos días.
11: Buenos días.
7: Vamos de inmediato a la región de Valparaíso y este incendio que deja al menos una docena de buses quemados. ¿Dónde? Belén Velázquez, nuevo contacto contigo.
14: Hola muchachos, buen día. Sí, en horas de esta madrugada un incendio de grandes proporciones afectó a una garita de micros en la comuna de Villa Alemana, donde se reportaron fuertes explosiones producto de esta emergencia que, sin embargo, afortunadamente, según bomberos, no deja personas lesionadas. Allí, en el terminal Ñandú del sector Las Acacias, esto en el área de Peña Blanca, en Villa Alemana, por motivos que se investigan todavía, 13 micros de la locomoción colectiva de recorridos locales resultaron completamente siniestradas. Se trató de una emergencia en la que bomberos la dio por declarada debido a la magnitud y a la complejidad del siniestro en sí, por lo que bomberos de Villa Alemana concurrió al incendio con todas sus compañías, solicitando además apoyo a bomberos de Quilpué y de Limache, comunas vecinas, ¿cierto? Escuchamos qué dijo el comandante de bomberos Villa Alemana, Luis Bernal, sobre este incendio que destruye 13 máquinas en una garita de locomoción colectiva en Villa Alemana.
15: Durante horas de la madrugada acudimos a un incendio en el terminal de buses. Al llegar nuestros recursos, ardían 13 buses completamente. Debido a la magnitud del incendio y la carga calórica, se escaló este incidente a una alarma de incendio. Además, se solicitó el apoyo de los cuerpos bomberos de Limache y el cuerpo de bomberos de Quilpué. No se registraron lesionados, la emergencia fue controlada. Cuerpo Bombero y Alemana acudió con sus 4 compañías, asistió también carabineros, personal de GRE de la Municipalidad de Villa Alemana.
14: Sí, el comandante de bomberos Villa Alemana decía también que ahora el Departamento de Investigación de Incendios de esta institución realiza peritajes para poder establecer la causa y origen de este siniestro que, como decíamos, destruyó 13 micros de locomoción colectiva durante la madrugada en un incendio en Villa Alemana. Y también decía el comandante de bomberos que Fiscalía instruyó además la concurrencia de la Bocar de Carabineros para realizar también peritajes que establezcan el origen de esta emergencia.
7: Sí, hay que investigar las causas de esto. Belén, gracias.
14: Buen día.
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7: Vamos con el presupuesto. Cadena Nacional anoche, el presidente de la República, los ejes que van a marcar el gasto del próximo año, los énfasis que se pusieron también en ese discurso. Jorge Espinosa Cuellar, tú.
8: Sí, el presupuesto del 2027 empieza a construir un Chile en que los chilenos comienzan a vivir mejor ahora. Esa fue la frase final del presidente José Antonio Kast en la cadena de radio y televisión en que anoche dio cuenta de los ejes principales del gasto del próximo año. En primer lugar, el crecimiento, empleo y reconstrucción como un solo eje. Luego, seguridad. En tercer lugar, niñez. Y por último, protección de los beneficios sociales. ¿Y por qué es llamativa esa frase del mandatario? Porque la dijo justo cuando suben nuevamente el desempleo, el valor de los combustibles, entre paréntesis, como ya lo comentaron, se descongela el precio de la parafina, sube 282 pesos por litro, y el ministro Quirós lo que dijo ayer fue que hoy día nadie consume parafina. Cerrado el paréntesis. ¿Qué pasa también? En 6 meses se acumula más de un 3% de aumento del costo de la vida. Y, como ya dijimos, el desempleo se sigue acercando a los 2 dígitos. No retrocede. Esa es la situación que vive el país, y por ello la apuesta del Ejecutivo, del presidente de la República, es ahora sí empezar a revertir las malas cifras con un presupuesto orientado a la generación de empleo. Escuchemos parte de lo que dijo anoche en Cadena Nacional el presidente José Antonio Kast.
9: El presupuesto 2027 crece un 1,5% respecto de este año y al mismo tiempo también cumple nuestro compromiso fiscal. Se esperaba que el gasto creciera entre el 0 y el 1%. Decidimos hacer un esfuerzo adicional para acelerar la reactivación, la inversión y el empleo. Quiero anunciarles que impulsaremos una cartera extraordinaria de 241 obras públicas en todas las regiones de Chile, pensadas para crear trabajo y avanzar hacia el desarrollo. Que el que busca trabajo lo encuentre y el que perdió su casa vuelva a tener un hogar. Ese es el Chile que nuestro presupuesto empieza a construir. Un Chile donde los chilenos comienzan a vivir mejor ahora.
6: Hay que considerar que ayer se conoció este desempleo de 9,6%, que hay 6 regiones que ya tienen el desempleo sobre 10%, que sobre 10% el desempleo de las mujeres está hace harto rato, y en el caso de los jóvenes, sobre 20. Y mujeres jóvenes, 23, 24%.
7: Bueno, comparado proyecto con proyecto, más los endeudamientos, o el último que pidió Quirós hace algunos meses, el crecimiento del gasto incluso sería mayor a este 1,5%. Por ciento, a eso ya se ha ido como aterrizando. Ahora, lo importante es que ver también de aquí en más qué cosa se va a recortar, porque va a llegar al aumento en algunas partidas, como en salud, por ejemplo, en seguridad o en educación. Hay que ver de dónde se saca esa plata, porque hay muchas cosas que de verdad no se tocan, porque son derechos que están consagrados en la ley, digamos. Entonces, ahí es difícil meter mano.
6: Ayer el presidente no hizo alusión a las carteras que van a haber restringido su presupuesto, Jorge.
7: Al contrario, destacó que algunas cosas permanecen, como por ejemplo la PGU.
8: Claro, y de ahí surge la crítica de la oposición en términos de no haber tenido toda la información. Ahora, era una cadena del presidente de la República, de esas que se suelen dar cada vez que se presenta el presupuesto, donde no se entregan todos los detalles, sino los lineamientos más generales. Por ejemplo, las iniciativas pro empleo suman 9,5 billones de pesos, lo que significa un 8,1% más respecto de este año. Hay 371.000 millones de pesos destinados a esta cartera extraordinaria para 241 obras públicas que van a generar empleo. El eje de seguridad, que ya sabemos pasó a un segundo plano debido a la crisis del empleo, contempla 7 billones de pesos destinados al fortalecimiento de la seguridad pública, lo que representa un aumento de 9,1% respecto de este año. En niñez, que es el tercer eje, 2,5 billones, lo que implica un aumento de 4,1%. Y finalmente, en cuanto a los beneficios sociales, educación es una de las mayores inversiones de este presupuesto, con 17,3 billones de pesos, un monto que es superado solo por la partida presupuestaria del Ministerio de Salud, que también crece un 4,7%. Y la pregunta, en todo caso, que sigue manteniéndose, es que, por ejemplo, en salud crece un 4,7%, pero ¿respecto de qué o de cuánto? Y en general, para todos los porcentajes, ¿respecto de qué está creciendo? Porque, como ya lo hemos contado, el ministro de Hacienda primero y la minuta de presidencia anoche también reconocen que no es sobre el presupuesto aprobado el año pasado, como suele compararse habitualmente, sino con el presupuesto que realmente termine siendo ejecutado este año. Faltan todavía 3 meses, ¿no? Desde que fue aprobado hasta ahora, como ya se ha recordado, se aplicaron recortes. Se aprobó también una ley que autorizó un mayor endeudamiento por 6.200 millones de dólares. Y claro, aquí en la oposición, de entrada, están acusando al gobierno de un intento de engaño por cambiar la base de comparación que se suele usar para discutir los presupuestos cada año. Conversamos con el ex ministro de Hacienda, Mario Marcel. Él advirtió, al menos, que será confuso este cambio de base de comparación. Y de paso, se refirió a esta crítica que formuló el ministro Jorge Quirós al presupuesto que dejó el gobierno anterior, elaborado por él y Javiera Martínez, la directora de presupuesto de la administración Boric, y que, según dijo Quirós, estaba lleno de errores y por eso no lo ocupa como base de comparación. ¿Qué fue lo que dijo Mario Marcel? Aquí está.
4: Me parece que la crítica es más bien una justificación para usar una base distinta. En Chile siempre hemos analizado los presupuestos en relación a la ley anterior, más reajuste, más leyes especiales. Y la verdad es que esto va a generar una confusión después, sobre todo cuando se pase de las cifras agregadas a las cifras detalladas por partida presupuestaria, por programa presupuestario, por subtítulo, etcétera. El problema con comparar con un gasto proyectado es que es eso, pues es una proyección. No sabemos qué modificaciones van a haber de aquí a final de año. El que esté dando esa cifra de 1,5%, lo que refleja es que se está previendo que se va a gastar más de lo presupuestado. Y eso es un contraste grande con un propósito original de reducir el gasto.
8: Ahí estaba la palabra del ex ministro de Hacienda, Mario Marcel, que estuvo ayer en el Congreso, en la Cámara, dando su opinión sobre el proyecto que modifica el mercado de capitales. Ahora, anoche, después de la cadena del presidente Kast, varios diputados de oposición se quejaban de lo que suelen quejarse todas las oposiciones, porque no tienen toda la información, como si la tiene el oficialismo, y en ese sentido emplazaron al gobierno no solo a decir qué presupuestos crecen, sino también cuáles van a ser recortados. Ya hay parlamentarios que han advertido que se van a tener que apretar el cinturón algunos ministerios o algunos sectores. Javier Macaya dijo que en algunos casos iba a ser doloroso, lo dijo aquí en el diario de Cooperativa. Ese detalle lo van a tener disponibles todos los parlamentarios recién el próximo lunes, cuando la Cámara Baja se dé cuenta de que ingresó a tramitación el proyecto, y desde entonces va a quedar liberado para que todo el mundo, los parlamentarios y todos quienes estén interesados, lo puedan ver con calculadora y lupa en mano.
6: Recién el lunes, eso es habitual también, que se dé a conocer el último día de septiembre y se esperen 4 o 5 días para liberarlo para los parlamentarios.
8: No es que se esperen días para liberarlo. ¿Ya? Se libera cuando se da cuenta formalmente de su ingreso. La próxima sesión de la Cámara
6: es el próximo lunes.
8: El próximo lunes, exacto. Ahora, sin prejuicio de que eventualmente se puedan conseguir algunas versiones algún detalle adicional a lo que se han entregado en las minutas de hoy. Y a propósito de lo que decían algunos de oposición, que diga todo, ¿no? Que no solo diga cuáles van a subir, claro, sino que también cuáles van a ser recortados. Ayer el senador Javier Macaya dijo aquí en el diario de Cooperativa que también va a tener un énfasis el próximo año el presupuesto de defensa. Claro, anoche tampoco se entregó ningún detalle, pero uno entiende que es un tema relevante que no se ha discutido, que no se ha socializado hasta ahora, salvo lo que dijo ayer el senador Macaya aquí en Cooperativa.
6: Perdona, y
8: será uno de los temas que se va a discutir.
6: ¿Y los anuncios que había hecho el ministro de Defensa cuando estuvo en Magallanes la semana pasada?
7: Como que hacen macha ahí.
8: Claro, exacto. Pero no se ha discutido, todavía no ha generado debate aún, porque, claro, no se han conocido las cifras, pero se anticipa que será uno de los debates que viene, porque, claro, como suele ocurrir en cada tramitación presupuestaria, la oposición, cualquiera que sea el sector, trata de marcar sus puntos políticos, y aquí también va a ocurrir de nuevo con el Instituto Nacional de Derechos Humanos,
7: por ejemplo,
8: con, en general con todos los organismos o con todos los planes que

0: se ha al menos deslizado lo de los gastos en defensa.
1: Y cuando la economía no termina de despegar, más complejo resulta priorizar, ¿no?
0: Sí.
1: Porque más hay que desvestir, claro, a un santo para poder vestir a otro.
0: ¿A quién desvestir?
1: Jorge Espinoza Cuellar, seguimos en contacto durante el día. Que estés muy bien.
0: Chao, muy buenos días.
2: Buen día.
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1: Hablemos de política, sepamos de la expresidenta Bachelet. No me voy a ir para la casa. Con esa definición, la exmandataria confirmó que va a seguir participando del debate público. En un acto en La Pintana, se encontraron la exmandataria y el expresidente Boric. Camila López estuvo ahí.
14: Con los dos pisos del Teatro Municipal de La Pintana completamente llenos, cientos de personas esperaron la llegada de la expresidenta Michelle Bachelet. Había vecinos, alcaldes, parlamentarios y las directivas de todos los partidos de oposición. La exmandataria llegó junto al expresidente Gabriel Boric. Ambos se bajaron del mismo vehículo y fueron recibidos por la alcaldesa Claudia Pizarro y la presidenta del Partido Socialista, Paulina Bogdanovic, antes de ingresar entre aplausos y cánticos. El homenaje fue organizado después de que Bachelet pusiera término a su candidatura a la Secretaría General de Naciones Unidas. Los partidos quisieron reconocer su trayectoria y respaldarla frente a la decisión del gobierno de

0: a apoyar su postulación. La puesta en escena combinó ese reconocimiento con los festejos por sus 75 años. Se proyectó un video sobre su carrera política con Dancing Queen de ABBA y la Orquesta Juvenil de La Pintana interpretó Michelle. Pero el mensaje político que atravesó la actividad fue la unidad. El expresidente Gabriel Boric destacó los principales hitos de Bachelet y definió como invaluable el papel que puede desempeñar para articular al progresismo.
1: Yo también en mi época de dirigente estudiantil y durante mi primer periodo de diputado fui crítico de Michelle Bachelet. ¿Por qué ser parte entonces de este homenaje? Algunos se preguntarán. Y porque una de las muchas virtudes de la presidenta es que no guarda rencor. No olvida. Les aseguro que no olvida, pero no guarda rencor. Y de alguna manera su generosidad con nuestra generación ha sido clave en el encuentro de mundos políticos que ayer fueron adversarios, ha sido clave en limar las diferencias y en acercar posiciones. El rol de la presidenta Bachelet en la unidad del progresismo es invaluable.
0: El acto reunió a los partidos de oposición, desde la Democracia Cristiana hasta el Partido Comunista, junto a los dos expresidentes. Una imagen con la que el sector buscó mostrar capacidad de convocatoria y comenzar a ordenar sus liderazgos. Bachelet cerró la jornada con un llamado a recuperar la confianza y volver a construir proyectos colectivos. Aseguró que solo con unidad la oposición podrá ofrecer una alternativa al país. También defendió los principios que dijo no está dispuesta a transar y despejó las dudas sobre su futuro. Seguirá en Chile y participando de la actividad pública.
2: Los vientos en contra han sido fuertes. Mi candidatura no fue del agrado de todos. Se incomodo porque creo en la democracia, porque creo en el multilateralismo y la cooperación internacional, porque defiendo los derechos de las mujeres y los derechos humanos. La verdad que es un tremendo honor que me hayan vetado por eso. Necesitamos encontrarnos, escucharnos y trabajar juntos, porque solo con unidad podemos ofrecer al país una alternativa que responda a sus necesidades. Y quienes pensaban que después de esto me voy para la casa, les tengo una mala noticia. Esto no va a pasar. Voy a seguir aquí. Siempre van a poder contar conmigo.
0: En la actividad también intervinieron la alcaldesa Pizarro, la senadora Bodanovich y la presidenta de la Fundación Horizonte Ciudadano, Gloria de la Fuente. Además, se exhibió un mensaje grabado del ex canciller Heraldo Muñoz y se hizo un minuto de silencio por la muerte del cabo Christopher Aguilera. Entre los asistentes hubo exministros, exautoridades y representantes de las embajadas de México y Brasil, quienes acompañaron a la expresidenta Michelle Bachelet en su primera gran aparición pública tras poner término a su candidatura a Naciones Unidas.
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17: El mejor momento de la semana, siempre se lo digo, ya está Joel Poblete con nosotros porque es jueves, día de cine. ¿Cómo estás? Buenos días, Joel.
18: Hola, buenos días, ¿qué tal? ¿Cómo están?
19: Hola, hola.
17: Hoy con estreno chileno.
19: ¿Qué hay de bueno?
18: Sí, un estreno chileno importante, yo ya les había adelantado cuando la vi en su momento, que es Hangar Rojo.
20: Escuela de Especialidades, habla el capitán Jorge Silva.
21: Tenemos suficiente antecedente que esta institución se va a desangrar.
20: ¿De qué se trata esto?
22: Usted se va a hacer cargo de la administración de la escuela.
18: ¿Por qué les había adelantado? Porque estuvimos hablando hace unas semanas de la película chilena escogida para ser nuestra representante camino al Oscar, que es El Deshielo, y esta es la película escogida para ser nuestra representante camino a otro premio muy importante, que son los Goya, el premio que reconoce en España, a lo mejor del cine español, y en este caso, mejor película iberoamericana, y yo creo que tiene altas posibilidades de ser nominado. Ha sido, yo creo que hasta el momento, el 2026, es la película más premiada en lo que va de año chilena, porque tenemos, por supuesto, La Misteriosa Mirada del Flamenco, pero es del año pasado y que se estrenó este año acá, por lo tanto de las estrenadas 2026 es la más premiada. Se estrenó mundialmente a principios de año en el Festival de Berlín, ahí ya llamó bastante la atención, no estaba en competencia, estaba en una sección paralela, pero tuvo muy buena recepción, ganó varios premios en el Festival de Málaga, incluyendo actor, varios de los principales, en Guadalajara también en competencia, película, dirección, guión, actor. Está inspirada en hechos reales, se ha comentado bastante, ocurrieron en el mismo día de 11 de septiembre del 73, por lo tanto es bastante impactante en ese sentido. De hecho, está basado en un libro de Fernando Villagrán, escritor, periodista, justamente Disparen a la Bandada, donde se nos cuenta este hecho y que es algunos, sobre todo para quienes siempre en estos casos dicen, oh, de nuevo la misma historia y todo, que yo siempre digo, yo soy enemigo de que se diga eso porque creo que es necesario seguir contando esta historia. No se han hecho películas de este tipo, mostrando desde este ángulo, desde gente integrante de las Fuerzas Armadas, en este caso un oficial de la Fuerza Aérea, que realmente llega en la base donde él trabajaba, le llegan las órdenes que se va a armar un sector de esta base para ser habilitado para lugar de detención y tortura. Entonces, en lo que está dispuesto a seguir estas órdenes, pero obviamente como oficial tiene que seguir las órdenes. Entonces, ahí está el dilema moral, ético, personal que él tiene y la película nos muestra eso.
17: ¿Cómo me revelo?
18: Exactamente. Es una película que es bien muy atractiva, de las mejores películas chilenas, sin duda, de los últimos años, al margen, como digo, que el tema divide, que hay gente que le gusta o no le gusta, está muy bien contada, porque a lo largo de menos de una hora y media, 81 minutos, filmada en blanco y negro, maneja muy bien la tensión, el suspenso y sin mostrar nada, porque por ejemplo en estas películas, estamos hablando fuera de micrófono del tema de la tortura, por ejemplo, no se muestra explícitamente nada, pero está súper sugerido. Entonces, como hay tensión, uno como espectador está preocupado de lo que está pasando y se transmite, a pesar de que no seamos quizás los que estamos viendo la película militares o que estemos ligados a eso, se transmite esa tensión de este personaje de cómo lo va a hacer.
17: ¿Es Marcelo Alonso el protagonista? ¿Esa era la voz que escuchábamos al inicio?
18: No, está Marcial Tagle, que es como el oficial principal, está Boris Cuercha, que es el superior, que tiene que tomar una decisión.
17: ¿Y la voz con Marcial Tagle?
18: No, y el que es el protagonista y que lo hace increíble y que de hecho está teniendo varios premios como mejor actor en distintos festivales, es Nicolás Zárate, que mucha gente quizás no le suena de nombre, un actorazo, sale siempre en obras de Ictus, por ejemplo, en Teatro Ictus está permanentemente ahí como parte de la compañía, ha estado, lo vimos haciendo del Tila, en la película que se hizo hace unos años sobre este psicópata, justamente. Bueno, un gran actor y aquí una interpretación notable, porque es mucho lo que tiene que sugerir, pero como digo, no se muestra, entonces uno ve la tensión y él tiene que mantener su rigor militar y que no se note nada lo que está pasando.
1: Pregunta capciosa.
18: ¿Sí?
1: ¿Se justifica el blanco y negro?
18: Se justifica, sí, justamente porque funciona muy bien, no es solamente una decisión artística, sino que genera una atmósfera distinta, está muy bien logrado. Y ojo que está filmado todo en Argentina, en Mendoza, pero está tan bien logrado los planos de la cordillera y todo, que uno puede pensar que podría estar pasando en Santiago de Chile.
17: Al revés.
18: Sí, y el detito que no lo mencioné es que el director, Juan Pablo Sarlato, es uno de los directores de su primera película en solitario, pero él tuvo un triunfo importante en el cine chileno el 2010 con la película Ojos Rojos. ¿Se acuerdan el documental de La Roja, camino al Mundial de Sudáfrica? Bueno, ese es justamente uno de sus directores.
1: Oye, ¿por qué no filmaba en Chile? ¿Tenemos un problema ahí con eso? ¿Con los costos asociados? El otro día...
17: Lo
18: comentamos que estaba filmada en Uruguay. Exacto, sí. Es una coproducción, suele ocurrir por una decisión artística y de costos justamente.
1: Pero será más económico.
18: Sí, en algunos casos sí, porque sí, igual hay películas notables chilenas que se han filmado acá, pero cuando son coproducciones en este caso le sale más factible, sobre todo cuando son películas de época, a veces en ambientación también lo hacen de esa manera.
1: Me acordé que en algún momento se está discutiendo en el Congreso incluso un proyecto como para facilitar desde el punto de vista impositivo y otras cosas.
18: Exacto, porque hay otros países donde funciona mejor eso.
1: Para filmar acá.
18: Bueno, recordemos los 33 cuando se filmó, que se hizo casi todo en Colombia, cuando se hicieron parte acá en el norte, vino Juliette Binoche y todo, pero gran parte de la película se hizo fuera.
17: Ya, eso con Hangar Rojo. Lo que sigue es lo nuevo de Anne Hathaway y Dakota Jones.
18: Aquí voy a partir hablando porque este tráiler no tiene mucho diálogo, hasta como la mitad del tráiler.
17: Pura tensión.
18: Mucha tensión. Es un thriller, como dices tú, tiene ya el gancho de los protagonistas, las protagonistas, porque tiene a Anne Hathaway, ya es su cuarto estreno en lo que va de año. Impresionante, esta mujer está imparable. La tuvimos en El Diablo Viste a la Moda 2, la tuvimos en La Odisea, ahora todavía estaba en cartelera con el final de La Calle Oak, y ahora en esta película, donde interpreta... Más encima, ¿no? Está imparable. Aquí interpreta una novelista famosísima, escritora de bestseller y todo, que ha tenido un problema médico, no se puede saber públicamente que la prensa se entere, entonces llama una especie de ghost writer, como le dicen, escritor fantasma, una escritora que también es famosa, pero no tan famosa, es importante eso. Ella llega como a escribir las novelas que faltan porque hay un contrato editorial por el cual ella tiene que terminarlo, pero la gente es Dakota Johnson, sí, recordemos, hija por supuesto de Don Johnson y de Melanie Griffith, que ya por sí misma ha destacado en varias películas importantes, se hizo famosa hace una década con Las Sombras de Grey, que no eran grandes películas claramente, pero ella ha logrado salir adelante haciendo películas bien interesantes.
17: Bueno, tampoco eran grandes libros, pero mira cómo se vendieron y se leyeron.
18: Claro, y aquí tenemos como el centro de la discordia al marido de Anne Hathaway, Josh Harnett, que también estuvo súper de moda a fines de los 90, a principios de los 2000, y que ahora lo han revalorado. Justamente el actor de Pearl Harbor, Las Vírgenes Suicidas, Sofía Coppola, y él es el marido de Anne Hathaway.
1: Ya que sé cuál es, el de la de Shyamalan.
18: El de la última, La Trampa, la que exacto, el papá con la que va al concierto con la hija. Sí. Bueno, este trío va a dar vida a esta historia, y ojo que está basada en una novela de una escritora que se ha puesto muy de moda los últimos 2 años, que ya hablamos de ella, sobre todo con una película que causó sensación en la taquilla, que era Romper el Círculo, no me acuerdo si tú la alcanzaste a ver, Vero, pero bueno, es la escritora Colleen Hoover. Este es el cuarto bestseller de ella que se adapta en los últimos 2 años, está súper de moda. ¿Funciona o no funciona la película? Yo les digo que sí, es entretenida, está lleno de clichés, uno va adivinando las cosas, hay que decirlo, las actuaciones están bien, pero es bien, bien convencional, pero es entretenida, así que si uno quiere pasar un rato entretenido, descubrir qué pasa realmente ahí, como que funciona, pero no es una gran película, la verdad, en ese sentido.
17: Ya, eso es Verity, la sombra de un engaño.
1: ¿Cerramos con?
18: Una película infantil, Cuentos del Jardín Mágico.
2: A ver. ¿Nos puedes contar una historia, abuela?
19: Claro, vamos, chicos. Dos, de animación.
18: Exacto, y animación stop motion. Recordemos que él echa cuadro a cuadro, que es muy bonita esa técnica, y más encima una película checa. Llega muy poco cine checo a nuestro país. Se estrenó también en el Festival de Berlín como Hangar Rojo, pero en el Festival de Berlín del año pasado. Una película muy bonita, muy, muy tierna. Es para toda la familia, pero especialmente quizás para los niños más pequeños. Y habla de un tema bien delicado, que es el tema del duelo familiar. Porque la abuela, cuando parte la película, la abuela falleció, el abuelo quedó solo. Los niños no entienden totalmente el tema de que ya no esté la abuela. Entonces, a partir de los cuentos, de la creatividad, de contar historias, como que van ayudando a superar un poco estos temas. Está muy bien tratado, es muy linda la animación, muy tierna la película, a uno igual lo emociona, a pesar de que sean temas que conocemos bien, porque es un contexto familiar. Así que creo que funciona súper bien y la quiero dejar recomendada porque está bien bonita.
17: Ya, para todos los gustos.
1: Vamos a apelar a Tom Cruise al final, ¿no?
18: Sí, cortito, muy fugazmente, no lo alcancé a verla, pero quiero decirles que desde hoy también está Digger, esperadísima película del director de Amores Perros, está de Babel.
17: En que él tiene un... ¿no se parece a él?
18: Exactamente, ¿sí? Que parece...
17: El maquillaje.
18: Exacto, es una sátira política que está teniendo críticas muy mixtas, tirando para negativo, y que es, como digo, que habla de la crisis ambiental mundial, así que vamos a ver qué tal, yo la voy a ir a ver, la otra semana les cuento qué me pareció Digger, de González Iñárritu, el director mexicano, el mismo de del Renacido con DiCaprio, de Birdman, ganador del Oscar.
17: ¿Y esta no la tratan bien?
18: No, para que vean.
17: Y Tom Cruise,
18: que se suponía que le van a dar el Oscar a Tom Cruise por esta, pero están causando reacciones mixtas. La otra semana la comentamos. Sí, está en cartelera ya.
17: Gracias, Joel.
18: Gracias a ustedes. Chao.
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17: Momento de hablar de deportes, de saber por qué Marcelino Núñez fue liberado de La Roja cuando todavía queda un partido pendiente. Con Ernesto Contreras, que ayer celebró su cumpleaños. Feliz cumpleaños atrasado, Ernesto.
5: Hola, Vero, Rodri, gracias.
17: Buenos días.
5: Gracias.
1: Felicidades, un abrazo grandote.
5: Pasan los años, seguimos juntos.
1: Qué bueno que venga con un abrazo. Con la marraqueta de Apple.
5: Viene una buena marraqueta, de nombre Emma, que está por llegar. Así que sí, lindo, lindo. Último cumpleaños solito. Así que gracias por el saludo y por el cariño.
1: Muy bien.
5: Cariño todo. No hay. Gracias. En la selección no hay cariño, muchachos. Información de Cooperativa Deportes, publicada ayer durante cerca de la madrugada, reporteo del Topito Caneo, el motivo de la salida de Marcelino Núñez de la selección chilena. No es tan simple. Recordemos que ayer se materializa la salida del volante del Ipswich de la selección. Eso lo informa primero la ANFP, que dice motivos personales en la salida del volante, que recordemos que no jugó ningún minuto en la derrota, fue titular en el primer partido.
17: Con Canadá.
5: Jugó 52 minutos. Claro, con Canadá. Y luego en el partido con Estados Unidos no jugó nada. Desapareció de la oncena estelar y no tuvo minutos. Bueno, ¿qué dice nuestro reporteo? Es que tuvo un conflicto Núñez con Córdoba, con los compañeros, y que incluso habría terminado con un amago de conato entre Núñez y Lucas Cepeda, el jugador del Elche.
1: Aquí dice, eso casi nosotros... terminó a los golpes.
5: Sí, sí. Nosotros conocimos esa información bien temprano ayer. El reporteo llegó a publicarla en la noche y un poquito antes ya habían desafectado a Núñez de la selección, o más bien él se habría ido por mutuo propio, según plantea la NFP, para volver al Ipswich, algo que no tiene mucha lógica tampoco, pensando que queda todavía un partido, que este es un jugador que arrancó como titular la gira, que ya había tenido ciertos problemas conductuales en partidos clasificatorios, algunas expulsiones, nunca se tuvo mucho más de lo que se esperaba de él, y ahora el partido con Canadá fue muy malo. Y como el del equipo chileno, pero él en particular, y no jugó, y esto habría provocado su molestia y este problema con Cepeda, que casi termina a los golpes.
17: Me parece que de verdad es la selección de boxeo esta roja, como decía ayer el titular de Lund.
5: Notable el titular de Lund ayer, la selección de boxeo perdió 4-2. Es que un equipo, lo contábamos el otro día antes del partido con Estados Unidos, un equipo que tenía más expulsiones que goles, un equipo que confunde la agresividad, o más bien la intensidad, con ser agresivos a ratos, agresivos sin pelota.
1: Un poquito sacados a ratos.
5: Sacados, dados para ir a la mocha, así que no resulta mucho así. Además, tenemos un técnico que pareciera comentarista de fútbol más que entrenador, porque él tiene muy bien detectado todo el problema de la selección chilena, todo. Menos lo que le compete a él. O sea, sentarse a ser entrenador y decir, ¿saben qué? Esto es lo que tenemos... no sé, pues Leandro Hernández nunca va a poder superar a los defensas del primer mundo porque no tiene la velocidad. O sea, eso lo sabemos nosotros. Entiendo que el técnico tiene que buscar sistemas, mecanismos para que esa distancia se reduzca.
1: Ya, dale funcionamiento, porque perdón, pero claro. El pelado Acosta no fue a Francia 98 con la generación dorada ni con... Claro. Tenía dos grandes figuras, el resto básicamente selección local. Gente que jugaba acá, cuando llega Bielsa lo mismo, o sea...
5: Da una sensación de que Córdoba, que tiene, insisto, como comentarista, tiene muy bien detectado todo, pero como que siento que él se quiere sentar en la banca y tener un equipo que responda a sus métricas, a las velocidades, sin él intervenir tácticamente a una selección que se acostumbra a perder, po, y que lamentablemente el técnico normalizó la derrota. O sea, el técnico cuando te comes cuatro en un partido, te comes cuatro en otro, te dice, no, pero es que con ellos hay que competir, con ellos hay que probarse.
1: Además, es malo el mensaje para adentro, porque ¿qué piensan los cabros que están jugando en el torneo local y que están convocados? Ulloa, que hizo un partidazo
5: siempre
1: a todos.
5: Les baja el precio.
1: Claro, les baja el precio, exactamente.
5: Y públicamente. Es bien de llevarlo al frente públicamente porque, insisto, si él estuviera sentado en la televisión o con nosotros en el panel, estaría espectacular porque tiene todo muy claro. Si él, lo que él dice, en lo que a él no le compete, está clarísimo. Que pero no somos más que esto, que somos los peores de Sudamérica. Pero el entrenador, pues, si eso lo dijeras tú o yo, está bien. Sí, pero el entrenador es el que tiene que buscar las soluciones. No sé, pues lo hizo Bielsa cuando llegó, que agarró un equipo con jugadores que no estaban en ninguna consideración y terminaron siendo figuras.
17: Oye, Marta Estrada, por ejemplo. Y parte del problema, ¿no será que Córdoba, como está de interino, no se siente entrenador de la selección de La Roja?
5: Claro, pues que el tema es que ya llevamos casi un año con el interinato, entonces también debería ya sentirse como parte de esto, parte del problema. Pero lo noto muy, muy empoderado rato en el discurso, pero cuando tiene que él tomar responsabilidad o comentar su cometido, él se despega de esa responsabilidad y se pone en un púlpito, porque él te habla como de un púlpito, de comentarista deportivo. Así que así nos ha ido. Ahora está este conflicto de Marcelino, veremos qué dice la selección ante la versión que nosotros tenemos chequeada de este conflicto con Cepeda, que provocó la salida. Entonces también te habla de un mal manejo de grupo, porque las expulsiones y el descontrol también es parte del técnico, también viene de la banca. Así que vamos a ver cómo le va Chile con México. Los mexicanos nos tienen hartas ganas, compañeros, desde el 7-0, que nos tienen ganas, pero feroces de devolvernos en algún momento la dosis. No sé si sea el caso, pero
1: tenía razón.
5: Pero tienen ganas, pues. Claro, lo están
1: claro,
5: esperando.
1: Claro que sí.
5: Mira,
1: juegan Los Ángeles, ¿no? Los Ángeles.
5: En Los Ángeles, en California.
1: Lleno mexicano.
5: Los Ángeles, último partido. Sí, y lleno de mexicanos, justamente, 22-30. De lo mejor de Chile el otro día, al fin, Darío Osorio. Se echó el equipo al hombro, estuvo muy cerca, mereció un gol. Habla del momento del futbolista chileno. No tenemos nada en las grandes ligas, cuatro nada más. Lo escuchamos a Osorio.
6: Sí, cada uno se siente parte del grupo. Cada uno tiene su objetivo, su forma de ser. Y todos son, no hay un solo líder ni cinco líderes. Todos somos líderes en el campo y el entrenamiento todos los días. Al final, hay pocos chilenos jugando hoy en día en las cinco mejores ligas, así que yo creo que ayuda.
5: Ya, ahí está la palabra entonces de Darío Osorio, que al menos apareció en parte de su magnitud y fue un jugador con mayor personalidad de la que vemos habitualmente. Una Roja que está en ebullición con esto de Marcelino Núñez. Lo mismo pasa en Portugal. Lo hablaremos en la jornada, en la ruptura de Cristiano Ronaldo, guardando las proporciones, otro jugador que se va de la selección, Marcelino y Cristiano. Se va, se peleó con Jorge Jesús por lo mismo, porque no lo puso con Dinamarca, se molestó Ronaldo y parecía que ahora tampoco iba a jugar el partido, perdón, no lo puso con Noruega y el partido con Dinamarca que viene ahora no va a jugar. Y se fue de la concentración, dijo que contará su verdad durante las próximas horas.
17: Ya pues, Ernesto Contreras con toda la información de deportes siempre. Nos encontramos por aquí. Un abrazo.
5: Abrazo fuerte, que estén bien.
1: Buenos días.
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1: Pueden subir los combustibles, a la bencina hasta 39 pesos el litro. El diésel, otros 95, y se descongela la parafina, que salta 280 pesos.
17: Empleo, seguridad, salud y control del gasto, los énfasis del presupuesto 2027, que crece 1,5% según la cadena nacional de anoche.
1: Es coherente con la meta de consolidación fiscal, dijo antes el ministro Quirós. El desplome de la minería, mientras tanto, anticipa para esta mañana un nuevo IMASEC negativo, con el desempleo cerca de los dos dígitos.
17: De madrugada, 13 buses resultaron destruidos en una garita del sector Peña Blanca en Villa Alemana. A esta hora se indagan las causas del incendio.
1: Grave carabinero en retiro baleado en el asalto a su minimarket en Maipú. En Providencia vandalizaron el auto del diputado Daniel Valenzuela.
17: Reforma constitucional de seguridad. El gobierno alista su retiro si es que avanza el acuerdo en el Senado para otro proyecto. La presidenta del PS toma distancia.
1: Pensaban que me iba a ir para la casa. Eso no va a pasar, dijo anoche Michelle Bachelet en el homenaje que recibió en La Pintana tras su fallida candidatura a la ONU.
17: Congreso despacha a ley la reforma al sistema de partidos que los obliga a condenar los sistemas totalitarios y el uso de la violencia como método de acción política, norma que rechazó el PC.
1: En el exterior, mujer condenada a muerte en Estados Unidos sobrevive a 2 inyecciones letales, eso en Tennessee. Le preguntaron por Irán, pero Netanyahu dice que aún se desconocen las causas del ataque en el vuelo entre Dubái e Israel.
17: Y en el fútbol, Marcelino Núñez abandona la delegación de La Roja tras un fuerte encontrón en el camarín. El TAS confirmó la sanción y hunde a Unión La Calera.
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10: Son las 8 de la mañana y 10 minutos.
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Hola, hola, ¿qué tal? ¿Cómo están? Muy buenos días. Bienvenidos y bienvenidas a la mañana de la radio en esta jornada de... comenzando octubre, miren. Estaba pensando que debe estar en septiembre. Ya, comenzando octubre, siempre con la compañía de la 101.9 en esta mañana. Claro que sí, así estamos, ¿sí? Jueves 1 de octubre.

Ya, sí. Estaba revisando el calendario para no equivocarme, ¿no? Sí, estamos a 1 de octubre, ya. Oye, los días pasan volando, no sabemos los días que estamos viviendo. Las 8 de la mañana con 18 minutos, muy buenos días. Con cielos con nubosidad parcial, se esperan que comiencen a subir las temperaturas durante estos días. Así que pasamos de un mediano frío a heladito todo ese rato. Ahora a temperaturas que se podrían llegar hasta los 27 grados según el informe del tiempo, ¿ves? Así está el tiempo. Y atención que anuncian probables precipitaciones para la próxima semana en la zona central del país. En el sur sí que está complicado con el tema de la lluvia. En Lota, por ejemplo, en una hora, sin más de 100 milímetros de agua, mucho, ¿no? Bueno, en fin, así está la cosa. Así que a no descartar ahí el paragüita más adelante, ¿ah, no? Dicen que por ahí podríamos tener algo de precipitaciones. Pero bueno, si llega agüita, bienvenida sea. Las 8 de la mañana con 19 minutos. Y no nos confiemos en el día, porque está muy cambiante el tiempo. Así como el genio de algunos. Nos sumamos también a ese genio, maestro. Si no, todos los días se amanece con el pie. ¿Cómo amanezcamos? Pero tenemos que estar ahí, ponerle color igual, ¿no? ¿Cierto? Sí, con la alegría de siempre, con esperanza, fuerza. Con ánimo para esta mañana. Fin de semana marcado por el éxodo de Cabildano hacia el santuario de Andacollo. Ayer hablábamos con varios que se van este fin de semana al santuario de Andacollo en la fiesta chica de Andacollo. También está la fiesta del Rosario, de la Virgen del Rosario acá en Valle Hermoso. Y también la fiesta de San Francisco de Asís aquí en la capilla de la Vega. ¿Ah? Sí, viene harta cosa, así que harta actividad. Y en portada de los diarios de esta mañana, el presidente Kast habla sobre, bueno, un tema recurrente, la emergencia laboral, el precio del combustible, la carencia, comparó al Estado con una casa, ¿ah? ¿Sí? Y hoy día en portada de los diarios aparecen el análisis de lo que dijo el presidente Kast ayer en discurso a todo el país. Hoy en portada de los diarios aparece la selección chilena, más hablan afuera que adentro. Se habrían agarrado dos al interior, quizás por alguna discrepancia, ¿ya? Alguna visión diferente del mundo y el universo, ¿no? Y por el otro lado, no es lo mismo, pero en Portugal, Ronaldo se fue de la concentración de Portugal. Andan todos enojados, ¿ah? Tómate un armonil, deberíamos gritarle. A varios habría que darle armonil temprano, ¿vale? ¡Oh, y una gotita de melisa le andaría bien, ¿eh? ¿Ah? Pero servírsela en un vaso, sí, para que se calme, ¿eh? Bueno, hoy bien Cristiano Ronaldo aparece en esta portada y la selección chilena también pelearon en la cancha y ahora también tuvieron problemas ahí fuera de la cancha, ¿eh? Pero el técnico ve todo clarito, ¿ah? ¿Eh? Todo clarito, ¿no? Mientras no terminemos último, estamos bien, ¿ya? Ya. Hoy día titular obligado también. Hoy día aparece la fotografía y las imágenes de lo que se vive ahora en esta nueva estación. Atención, que el precio del combustible también aumenta. La parafina, para ser preciso. Y hoy día en titulares de la prensa, la portada de los diarios viene con el tema de seguridad, que es el tema que más preocupa a los chilenos y chilenas en todo el territorio nacional. La seguridad, increíble cómo han cambiado. Antes uno podía jugar cuando era chico hasta las 11, 12 de la noche a la pelota y jugar y la calle llena de cabros chicos y todo. Ahora muchos deciden guardarse muy temprano en sus casas para evitar cualquier tipo de situación que le pueda hacer de dolor, de pérdida, de accidente, de robo, de lo que sea. Dice, hoy día hay una dura cuestionamiento a la seguridad nacional. Y en portada de los diarios de esta mañana, algunos de los titulares de la prensa de esta jornada. Sí, parece que pusieron la canción de Rocky 3 en la selección chilena. ¿Vas a agarrar? ¿Eh? Parece. Hoy día parece. Y Ronaldo también, pues. Hoy cuando se va Ronaldo, se secan los vasos. ¿Qué le vamos a echar si no tenemos Ronaldo? Ay, ay, ay. Bueno, siempre hay memes aquí que llegan, ¿eh? Están creativos algunas personas. Tienen tiempo para trabajar, pero sí para crear cuestiones, ¿eh? Ya. Muy bien, pues así está amaneciendo el chilito hoy día. Y comencemos bien el día.
agradeciéndole al Señor por todas las bendiciones. Ningún día es igual que otro, por lo cual ponerse en contacto con el Señor cada mañana en la oración, en una oración que no tiene por qué ser melancólica, ni traumática, ni llena de pena, dolor y culpa, sino que tiene que ser una oración también con esperanza, porque nuestra esperanza está puesta en el Señor, el Creador, Adonai, el Eterno, el Divino. Nuestro Señor nos bendice cada mañana, nos acompaña. No sabemos qué nos va a pasar en el día. No sabemos si nos llama, si nos quedamos aquí. No sabemos qué nos va a pasar. Pero ante ese caminar, qué mejor que ir con el mejor, pues. Qué mejor que ir con el más grande, con Dios. Caminamos cada día. Quien camina con Dios, lo demás es añadidura. Vamos con fuerza, vamos con fe. Creer sin ver, confiar en. Emuná, fe. ¿Ah? Pero no la fe que se basa en que si estoy bien, estoy bien. No, la situación difícil que nos pueda tocar vivir, también está el Señor. Y es más, ahí a veces está más el Señor, porque en ese minuto Él muestra su misericordia y nos ayuda a no creernos los dueños de la verdad, a ser más humildes, a ser sensatos, a ser equilibrados, a manejar mejor la lengua, ¿ah? Y nuestros pensamientos. Quien controla sus pensamientos, quien maneja y trabaja en aquello, se saca la mitad de los problemas de su vida, porque muchas cosas que pensamos nunca van a ocurrir. O frente a una situación, nosotros mismos decretamos. El otro día lo conversábamos con un amigo pastor y hablábamos de decretar. No, es que el día va a pasar tal cosa, es que yo creo que... O sea, cuando tú haces eso, estás llamando a que eso ocurra. Pero cuando somos y creemos y confiamos en el Señor, que sea, lo tendremos que enfrentar, pero con el Señor cambia completamente. Es un giro tremendo el que se da confiando en Dios. Siempre las personas te van a decepcionar. Siempre la vida quizás no va a ser la que usted quiere, ¿ah? O la que usted pensaba, soñaba. Pero es la vida justa, precisa, porque el Señor tiene un propósito para nuestra vida. Por eso nos da lo justo. No nos da ni más ni menos. Dios es justo. Es un Dios de justicia. La justicia humana pasa y viene. La justicia de Dios, además que la justicia de Dios es para la eternidad, pues no es para una justicia momentánea. No es una multa o una situación de infracción y chao. No, la justicia de Dios para siempre. Y seguir al Señor significa acercarse a Él, no solamente orando, que es el contacto mayor que tenemos, sino que también haciendo la voluntad del Señor. Y ahí cuando comienza esta lucha, ¿no? Sí, es que yo no puedo perdonar, es que yo no... Nosotros mismos creamos esos muros. El Señor nos invita a romper esos muros, a liberarnos. Fuera lo que le hayan hecho, el Señor es el justo. A Él déjeselo. El Señor es justo. Muy justo. Y llega con su justicia en el momento preciso, en el instante exacto. Y lo que pasamos por aquí, pasa. Pero lo que Dios nos tiene preparado es eterno, es maravilloso. Es el descanso, el reencuentro con nuestros antepasados, con nuestras primeras generaciones, con todo lo que el Señor nos ha prometido. Confiemos en Dios en estos tiempos donde hay tanta turbulencia. Pero no oremos con tanta melancolía ni con tanta pena, sino que oremos con la esperanza puesta en la vida eterna. Dios nos tiene algo mucho mejor. No somos de aquí. Queremos volver al Padre. Y hay que volver. Ojalá no nos pille atrofiados, ni llenos de rencor, ni odio. Porque Dios siempre nos espera hasta el último minuto. Pero no esperemos el último minuto para seguir al Señor. Disfrutemos de su compañía. Esta mañana disfrutemos de la compañía del Señor. ¿Ah? Si tanto decimos que tenemos fe, ya voy a enfrentar cosas. Bueno, contigo voy, Señor. Al ladito mío, no me dejas, Señor. Y el Señor es justo. Y como nuestro pensamiento es limitado, vemos la maldad donde no la hay y vemos el bien donde tampoco está. ¿Qué mejor que guiarse por Dios? ¿A cuánto no le ha pasado que han visto a alguien y dicen, esa persona está así, y me contaron que era así? Después la conocen y dijeron, nada que ver con lo que me dijeron. Uy, pero le hiciste más caso a lo que te decían. Este es un tal por cual, este es aquí, este es allá. Ah, es un tal por cual, es aquí, allá. Entonces yo también me sumo a lo que piensan todos. Y el argumento,
Porque alguien te lo dijo. Porque alguien te manipuló. ¿Qué dice el Señor? Silencio, paciencia, calma. Conoce primero. Y ahí se da cuenta. De la que me salvé. Existen los milagros que son los revelados y los no revelados. Los revelados son los que vemos que el Señor hace en nuestra vida cuando hay una sanación, cuando hay un bien, cuando Dios nos bendice. Pero están los no revelados, aquellos que el Señor hace para cuidarnos muchas veces, para prevenir. Nosotros tercos y testarudos con querer hacer lo nuestro, la voluntad nuestra. Aquí yo la hago nomás, Señor. No, tú estás equivocado. Y así caemos. Cuando el Señor nos libera de todos esos pensamientos, nos eleva hacia dónde, hacia Él. Cuando le hacemos caso a la Biblia y no a la voz de los hombres, sobre todo de no anidar rencor, odios que no son suyos, venganzas que no son suyas, luchas de poder que no son suyas, es peso muerto. La vida es tan hermosa que ocupamos cuánto porcentaje en solamente escuchar pelambre, odiar, aborrecer. Y de eso que nos alimentamos, ¿usted cree que va a salir algo bueno? Se siembra la cizaña en nuestro corazón y comenzamos a sufrir ese encadenamiento. Cuando Dios libera, nos saca de todo aquello. Cuando le hacemos caso al Señor y ayudamos al prójimo, y si es un ladrón, si es un cogotero, si es un drogadicto al que estamos ayudando, a una persona que según la sociedad no vale, o no está, o no sirve, o no me va a dar nada a cambio, y el Señor dice, hazle el bien a quien nunca te va a devolver el favor. Todo lo contrario a lo que dice el hombre y el mundo en este minuto. Hazme un favor y te lo devuelvo. ¿A quién le vamos a hacer caso? Es que van a hablar de mí. ¿A quién le vamos a hacer caso? ¿Lo que dice Dios o lo que dicen los demás? Libérese. No decrete. Hay que tener cuidado con los decretos. Cuando usted decreta, usted le está llamando para que venga eso a su vida. Esperanza, luz, el Señor es luz, ilumina, oscuridad, no veo nada, luz, el Señor es luz, ahora veo mejor. Todo lo que el Señor nos enseñó es salvación. Que Dios nos acompañe en esta mañana. No importa si vamos a entrar a un callejón oscuro, si vamos a entrar a un túnel oscuro donde no se ve nada. Voy con Dios en mi corazón, Él iluminará, Él iluminará. Y Él ilumina con el amor. Oh, ¿para qué odiar? Podría estar en este minuto haciéndole bien a alguien, en verdad, odiar. ¿Por qué aborrecer? ¿Por qué envidiar que el otro le va bien? Si podría estar luchando por mis propios proyectos en este minuto. ¿Por qué me siento mal cuando a otro le va bien? Eso, dígame que es una lucha interna. Que eso que Él lo puso en su corazón, usted mismo, usted misma. De eso nos quiere liberar el Señor. Si la pelea para seguir a Dios no es con el otro, porque el otro es mi prójimo, al igual a mí. La lucha es contra uno mismo. Que los miedos, que el que van a decir, que aquí, que allá, que la familia, que esto, Juanito, todo. Todo lo que nos toca vivir. Esperanza. El Señor es luz,

Estaban enseñando en un estudio no bíblico, sino que más bien humano, porque el universo está silente. ¿Por qué el silencio? ¿Por qué hay silencio en el universo? ¿Nunca se ha preguntado eso? ¿Por qué le tenemos miedo al silencio? Lo llenamos con bulla, con plataformas, con teléfonos, con esto, con bulla. Pero el silencio como que... Pero el silencio es un regalo que Dios nos ha dado para reflexionar, para rectificar, para responder al mal. Cuando alguien le dice algo y usted dice, y le va y le da, déjelo. El silencio para todo, detiene todo. Usted le corta las manos a quien quiere manipularle a usted cuando usted guarda silencio ante cualquier provocación. Es un regalo que Dios nos da para proteger también lo que tenemos dentro. Esa indirecta, esas malas palabras, ese que te quiere, como que echar a perder el día. Porque todos tenemos a alguien que nos quiere echar a perder el día. O quiere ponernos el pie encima, ¿no? Silencio. Su vida es tan bella, tan hermosa que Dios le ha regalado, como para echarla a perder por alguien. Que le quiere pisotear, que le quiere humillar, que lo quiere manipular. Y ojo, que si le puede manipular, puede ser que sea así, pero no es eterno. Porque dice la palabra que Dios pone reyes y saca reyes. El Señor nos acompaña. Cada palabra del Señor tiene un mensaje profundo en nuestra vida. Pero si no la escuchamos, si la Biblia está fresquita, nueva, con hojitas nuevas, esa Biblia no sirve de nada si no se abre, si no se arruga, si no se lee. Si no decimos que creemos en Dios, pero no hacemos oración. Hagamos oración. Converse con Dios. Esto es hablar con Dios. Conversar con Él. Señor, me pasa esto. A veces no queremos rezar. A veces no queremos orar porque amanecemos con el genio malo. Perseverancia. No importa cómo usted, me decía un amigo hace mucho años, un amigo religioso, me decía, no importa cómo amanezca el día. Todos los días amanezco, soy el que tiene más mal genio, pero oro. Tengo el genio más malo, pero hago oración. Hasta enojado estoy orando. Porque quien controla su pensamiento, quien puede, cuando se lo entregamos al Señor y los miedos caen y somos capaces de pararnos una y otra vez ante la adversidad. Me contaba un amigo de que lo tuvieron a punto de rematar su negocio y quienes se lo querían estar en ese eran sus mejores amigos. Y dijo, me llegó una decepción y un dolor tan grande, me dijo. Podrían haberme ayudado, pero no. Mire, cuando usted está bien, uy, aparece el aplauso por todos lados. Gente que le toque el hombro, que le, ay, qué bonito, qué tal. ¿Sabe quiénes son verdaderos amigos y quiénes manda a Dios cuando usted está mal? Usted decía, este va a estar cuando yo no, este va a estar. Y no estuvo, y estuvo este otro. Pero ¿cómo? Si este era que... No. No todo lo que usted ve es lo que es. Y cuando decimos, Señor, hágase tu voluntad en la tierra como en el cielo, el Señor hace su voluntad. Bueno, Señor, mira cómo voy descubriendo. Es mejor vivir es mejor enfrentar una verdad que vivir una mentira. Confiemos en el Señor. Eso es confiar en Dios. Señor, voy ahí. Voy caminando. Contigo voy, Señor. Si los perros ladran, es porque voy caminando. Que el Señor nos acompañe en esta mañana, que le dé fuerza a usted y fortaleza, que nos ayude a respirar profundamente. Hable con Dios durante la alabanza, haga oración a la hora de almuerzo, acuérdese de Dios cuando esté comiendo, acuérdese de Dios cuando se esté acostando. Eso le va limpiando, le va. ¿Usted está llamando a Dios? ¿No estamos llamando a cualquiera? En este minuto estamos ya invocando al Señor. No a cualquier personaje, a Dios, el eterno, el soberano, el de ayer, hoy y siempre. Ese Dios maravilloso que nos ama cada mañana y nos da su cariño y su amor. Por eso no hay que estar triste si eres cristiano. Hay que estar feliz, Dios nos dio la vida eterna. Ahora hay que caminar. ¿Y cómo caminamos? ¿Dónde está la brújula? La palabra del Señor.

¿Dónde está la obra, el ayudar al prójimo sin esperar nada a cambio? El Señor no hizo la Biblia, lo construyó, hizo todo para los sabios. Puedes tener toda la sabiduría. Puedes tener todo. Haberte mamado, no sé, 25.000 libros. Pero Dios elige la pureza y la simpleza del corazón humano. Dios mide con otra wincha. Dios mide con otra wincha. Que el Señor acompañe a los que están enfermos, a los que están postrados, a los que han perdido un ser querido, a los que están, aquí nos escriben, por Siddhartha, por vecino que está saliendo de la UCI. Ayer hablamos con su mamá, una persona de edad, más de 90 años. Me contaba felizmente que su hijo está saliendo, no vamos a decir el nombre obviamente, está saliendo y que le va a dar permiso para venir a la casa y que después tiene que volver a terapia. Qué bueno, estaba inducido en coma. Quizá ahora ya está comiendo por sí solo. Mire qué lindo es el Señor, porque somos buenos para pedir, pero malo para dar las gracias. También por una persona que está evitando la diálisis, está con un cachito del riñón, pero ahí está, todavía no se dializa. Y se está tomando los remedios y siguiendo algunos tratamientos, buscando respuestas. Que el Señor lo bendiga y lo acompañe también. A veces nos preocupamos de puras tonteras nomás. ¿Tiene los órganos buenos usted? ¡Oh! Usted es multimillonario. ¿Tiene pan en su mesa? ¿Puede mover sus articulaciones? ¿Tiene trabajo? ¿Tiene techo? Los demás es añadidura. Personas que hace poco día le encontraron un coágulo en el cerebro que lo tenía de chiquitito y ahora se manifestó. Hay que pedirle al Señor que tome la mano de los cirujanos para que se pueda diluir. Está la Kimberly con este trasplante de médula hace más de 15, 20 días. Tenemos otro pequeñito también que no se descubre qué enfermedad tiene todavía. Y nosotros llorándonos porque nos apretamos el dedo con la puerta. Echando a perder todo el día pesimistamente porque alguien nos miró feo, porque alguien nos dijo, ay, mira. Viva la vida. No sabemos cuándo Dios nos llama. No le pongamos nota a la gente. ¿Quiénes somos nosotros para ser jueces? Los perfectos. Ninguno de nosotros es perfecto. Solo es Dios. Y Él es justo. Muy justo. Ante ese Señor, ante ese Dios, te servimos esta mañana, Señor. Te pedimos que nos acompañe a todos los que cometen errores, porque nadie es perfecto. Bendito aquel que comete errores, se levanta y conoce y crece al Señor, porque ese espíritu no está atrofiado, está caminando, está en conversión, está en rectificación. Que Dios nos acompañe a cada uno de nosotros, que ayude a cada pastor y pastora evangélica que mantiene su iglesia, a cada cristiano católico que ayuda a su cura, a su monja, a aquel que reza la Santísimo Rosario, que no es un amuleto, es una puerta de salvación. Que el Señor bendiga a cada testigo de Jehová, a cada hermano mormón, a aquellos que no creen en Dios, a los que se drogan, a los que están borrachos, a los que han tenido que vivir violencia intrafamiliar, a aquellos que han cometido errores y andan en la calle. Señor, acompáñelo. Los que están en tratamiento en Quilpué, en Limache, en Nogales, en Quillota, para rehabilitarse de las drogas. Y nosotros no apretamos el dedo con la puerta. Y el mundo se nos cae. ¡Fuerza! ¡Ánimo! Le servimos a un Dios de salvación, a un Dios de misericordia. Que Dios le acompañe esta mañana. Pidamos a Dios su salvación, que nos dé eso, que nos enseñe, que nos haga ser más perseverantes. Que Dios nos acompañe a cada uno de nosotros con nuestra fragilidad y miseria. Que Dios nos acompañe. Qué bueno es Dios con nosotros. Qué bueno es el Señor. Qué bueno es el Señor. Qué bueno. Qué bueno es el Señor.
Nuestro Dios que es Padre, Hijo y Espíritu Santo, nos bendiga y nos acompañe hoy y siempre. Amén.

Que seas mi universo. Hermosa alabanza con Jesús Adrián Romero en la radio. Y agradecer a los hermanos que nos estaban enviando ahí alabanza. Dice, toca esta alabanza. Muy bien, ahí yo las recibo acá, las busco y las bajo. Ya, se agradece. Bendiciones para todos. Vamos, con fuerza, con ánimo. 14 para las 9 de la mañana en la quinta región de Chilito. Ya, vamos con el Cyber Day o con el Cyber o con el Cyber. Las dos pronunciaciones también. 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Y aquí me llegaron más esta mañana, por eso estaba hablando de eso. Y aquí me escriben aquí, Lucho, por favor, pásame este aviso. Ok, ahí nos escriben temprano su aviso. Hay Teletón, ya hay algún aviso de Teletón también. Bueno, octubre tenemos que movernos todos para cumplir con la Teletón, no con las personas, sino que con Dios y también con el prójimo que está en los niños de la Teletón. Y aquí la señora Graciela nos dice que van a tener, aquí en Villa Las Cenizas, en el casino de Villa Las Cenizas. Lotatón. Lotatón dice, organizada por la Junta de Vecinos Las Cenizas. Claudia Luchito, como todos los años, póngale color, por favor. Vamos a comenzar el 2 de octubre, mañana 2 de octubre. En la Villa Las Cenizas daremos inicio a la Lotatón a las 20 horas con excelentes premios, jale, y sobre todo con toda la unidad de Villa Las Cenizas también. Y aquí también me escribieron de algunas comunidades también que están preparando su teletón. Ya, y lo voy leyendo ahí en la mañana, comenzamos ahí. Una motivación, la teletón, qué más puro, qué más sano que la teletón. Ya, vamos a la portada musical, maestro, en esta mañana.

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1: Son las 8 de la mañana y 55 minutos.
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Oye, muy bien, loco, por tu corazón. La hora exacta, son las 9:09 en este primer día de octubre. ¿Ya se escucha la campanita y los renos, maestro? ¿No? ¿No? Déjenos descansar un poquito, porque salimos recién el 18 y ya está pensando en el viejo. ¿Ah, se creen en el viejo guascuero? ¿Creen en el viejo guascuero? A alguno le dice, oye, ¿todavía creen en el viejo guascuero? Es que todo te van a pagar todo. Ya. Muy bien, aquí menciona, digo, Luchito, tengo 12 nietos. Ay, ay, ay, que está buena la conversa aquí en redes sociales, ¿eh? Viene, hoy ahora se viene Navidad, tengo 12 nietos. Ay, ay, ay. No puede renunciar a eso, pues ya, es parte de ya. Muy bien, al menos que le haga el ADN a los nietos. Muy bien, esto no viene de mi dinastía, ¿cierto? No, pero viene, viene, se viene. Ok, sí. Incluso ahí ya estaban en redes sociales ofreciendo arbolitos de Pascua. Mira, estaba en octubre, ¿verdad? No será mucho. Están toda la gente en la corriendo, toda la gente apresurada ahí. Todo muy rápido. Ah, no, hay que vivir cada momento y disfrutarlo a concho, pues ya vendrá ese momento. Muy bien, las 9:11. 9:11. En la quinta región, vamos con aviso de trabajo. Minera La Ceniza está ofreciendo trabajo. Vamos a ir con aquello. 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

Dime si te gustó. Ahí estaba la canción con la voz de... Esta era Si te gustó con La Noche. La hora exacta, 9 de la mañana con 16 minutos. 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Vamos con... Los avisitos que teníamos de trabajo aquí en la radio. Ya, estos dos avisitos tienen que ver con lo siguiente. Minera La Ceniza está invitando a su proceso de postulación a trabajos. Y nos dejaron todos los avisos acá. Ya, vamos con el primero. Atención, se requiere un electromecánico en Minera Las Cenizas, titulado de técnico nivel superior en electromecánica o autotrónica o electrohidráulico, con a lo menos 3 años de experiencia en equipos o maquinaria pesada de minería subterránea. Tener conocimiento de circuito eléctrico, electrohidráulicos, de maquinaria pesada, diagnóstico, evaluación. ¿Qué tienen que hacer? Tienen que, hasta el 15 de octubre, está la posibilidad de postular a este trabajo. Postulación hasta el 15 de octubre, el jueves 15 de octubre. Tienen que enviar su currículum vitae y certificado de estudios superiores al siguiente correo: rrhh.cabildo@cenizas.cl. rrhh.cabildo@cenizas.cl, indicando el código y nombre del cargo al cual tienen que postular. Son 3 cargos, ¿eh? Este es el primero. Se requiere técnico electromecánico titulado nivel superior en electromecánica o autotrónica o electrohidráulico. ¿Ya? Ok, sí, ensayé toda la mañana para decirlo. ¿Ya? Las personas que estén interesadas en esta posibilidad laboral, ya les entregamos ahí los datitos para que puedan postular.

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2: Son las 9 de la mañana y 26 minutos.
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Qué muy bien, ¿cómo que van a abandonar? Qué rico, nada que ver. Muy bien, estaba lo nuevo de Antonio Alanís, este viernes fiesta Alanís, esto es lo nuevo. Y suena aquí en la mañana de la radio, con este medley, popurrí, con este compacto de canciones, con ritmo para comenzar octubre. Vamos con el segundo avisito de Minera La Ceniza, aviso de trabajo. Este es el primero, ahora me voy con el segundo. Atención, Minera Las Cenizas está invitando a participar en el proceso de selección para el siguiente cargo: operador de equipo LHD Scoop. Operador de equipo LHD Scoop, con lo menos 3 años de experiencia en la operación de equipo de minería subterránea. Tener conocimiento de equipo, bueno, y los datos son los mismos. Tienen que enviar su postulación con currículum vitae. Y el certificado de estudios superiores debe ser enviado al correo rrhh.cabildo@cenizas.cl indicando el código y nombre del cargo. La postulación para este trabajo de operador de equipo LHD de Las Cenizas, SCUP, vence el 15 de octubre. O sea, tiene tiempo para enviar su currículum y ver esta posibilidad laboral que brinda Minera Las Cenizas.

Muy bien, en nuestro último baile. Bien, la hora exacta, 16 para las 10 de la mañana. Voy con otro aviso más de trabajo de Minera Las Cenizas. 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Ya vamos con el otro avisito de Minera Las Cenizas, que es de otro trabajo más. Y este dice lo siguiente. Se requiere operador de equipo electrohidráulico, un Jumbo Boomer. Se requiere operador de equipo electrohidráulico Jumbo Boomer, por lo menos con 3 años de experiencia en la operación de equipo de minería subterránea. Con experiencia, tener licencia de conducir clase D y B, mínimo 2 años de antigüedad. Enviar currículum a correo rrhh.cabildo@cenizas.cl, rrhh.cabildo@cenizas.cl, indicando el código y el nombre del cargo. Se requiere un operador de equipo electrohidráulico para Jumbo Boomer, para minería subterránea en Minera Las Cenizas. Hasta el 15 de octubre hay plazo para postular a esta posibilidad laboral.

Muy bien, ahí estaba la canción con Enrique Iglesias. Nos se van a 11 de las 10 de la mañana. Para mayor información sobre los tres trabajos de Cerro Negro, ahí me envían un WhatsApp, de venir a las cenizas, nos envían un WhatsApp al más 569-866-92940 y yo les doy los datos ahí donde tienen que, o sea, le envío los flyers digitales de la posibilidad laboral de venir a las cenizas para tres puestos laborales que ya hemos descrito. Nos separan en 10 minutos de la hora 10. 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
1: Son las 9 de la mañana y 57 minutos.
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Muy bien, ¿eh? Hace bien para todo la María Juana. Para lo que se le ocurra a la María Juana, sí, pues. De todas maneras, es terapéutica la María Juana, ¿eh? Claro. Para los dolores, el insomnio, la alegría de vivir. Bueno, así es la cosa. Bueno, ya. Muy bien. Ahí está, lo bajé con la María Juana. Son las 10 de la mañana con 9 minutos, 10 de la mañana con 9. 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

Vivir así es bonito, amor, un tema que le pertenece a Camilo VI, pero con la voz de David Cibal, el de los cachirulos de Ave María, ¿se acuerdan, no? El tremendo temazo. Y después creció, ¿eh? Nació en los reality musicales, ¿hace cuánto? Hace 15, 20 años atrás. Hoy, cómo pasa el tiempo, ¿eh? ¿Se acuerdan, no? Esos reality ahí de la gente votada y todo. Bueno, todavía hay, ¿no? Pero hay de otros más escandalosos ahora, ¿no? ¿Quién anda con quién? ¿Qué se... Ya no es el arte, es el cagüine. Viene la ballena con 14. La hora en punto en la radio. 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Ya voy con este otro avisito que nos llegó aquí a la radio en esta mañana. Dice primavera de las alergias, me escriben aquí. Sí, primavera de las alergias. Hay recomendaciones que están haciendo, no a tomar cualquier antialérgico, ¿eh? Ojo, porque no todos los cuerpos reaccionan de la misma forma. Dicen que es bueno hacerse un té alérgico y así se determinan, te hacen una cosita en los brazos y te determinan a qué eres alérgico. Así que de repente a personas que son incluso alérgicas a algunos aromas, al polen, al polvo. ¿Es alérgico al polvo usted, maestro? ¿Cierto? La polución, sí, todas esas partículas que están en el aire. A los peluches. Ya, a las texturas, sí. También a los peluches. Sí, es interesante, ¿eh? Todos, bueno, no, hay gente que sí tiene alergia crónica, sí. Pero la recomendación, ante la llegada de la primavera y la estación primaveral, ¿no es cierto? Es bueno hacerse un té alérgico y consultar a un profesional antes de tomar cualquier cosa, porque no sabemos cómo nuestro cuerpo reacciona. A veces puede ser peor, entonces. Y hay personas que ya saben lo que son alérgicos, ya sobre todo las fosas nasales se tapan, se irritan los ojos, pica la oreja, la nuca, pero ese es otro problema. Si le pica la nuca, ese no es alergia. Ahí le están... No, ¿cuándo? ¿A dónde escuchó eso que había alergia en la nuca? ¿A dónde? No se escuchaba eso, yo. Mira, deja googlear si es que existe la alergia en la nuca. ¿Ah? Ahí se le pone roja y le pica, y le pesa. ¡Ah, anda, que cae! ¿No le saldrán algunas protuberancias? No, eso no es alergia. Ya. Vamos con lo nuevo de Américo, por mujeres como tú, hablando de alergia. ¿Ah?

Lo nuevo de Américo, por mujeres como tú, es lo nuevo del destacado artista nacional. 10 de la mañana con 20 minutos de la quinta región. 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Vamos a ir con, ya me aviso, otro aviso más que llegaron ya aquí a la radio. Vamos con Mon Laferte y los auténticos decadentes, amor.

0: ¡Qué buena música! Y ahora te marcamos la hora.
1: Las 10 de la mañana y 30 minutos.
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Sueño con besarte, sueño con amarte. Buena canción, buena forma. Sí, comenzar la primavera, por metro, ¿eh? Sí, con harto amor, dice. Muy bien. ¿Cómo? Ah, sí, está interesante el concepto que me dice que estamos pasaditos de amor. Ah, estamos. Ya, no voy a decir nada. Muy fuerte para la mañana. Vamos con invitaciones para esta semana en el marco de nuestras comunidades en la zona interior, en todo lo que significa las actividades La Vega, donde se concentra la fiesta del patrono San Francisco de Asís. Recién estábamos hablando ahí con la señora Marcela. Parroquia San Lorenzo de Cabildo, en el amor de Dios informa, junto a la capilla San Francisco de Asís de La Vega, están invitando a la comunidad a la fiesta religiosa de San Francisco de Asís. Hay que recordar que del 26 de septiembre al 4 de octubre, o sea, el domingo, cada día rezo del Santo Rosario cerca de las 7 de la tarde, o hay liturgia o hay misa. El domingo 4 está la caravana junto al Santo Patrono San Francisco de Asís a las 4 de la tarde. El recorrido será, iniciamos en la Plaza de la Población San Francisco, nos dirigimos a la calle Las Rosas, subiendo por Callejón Chay Chay, luego hasta el límite con La Viña, regresando a La Vega, baja, límite con San Lorenzo, retomando a la capilla con homenaje de bailes religiosos y la celebración de la Santa Eucaristía a las, una vez terminado el homenaje de los bailes, 6:30 más o menos, ¿eh? Invita Parroquia San Lorenzo de Cabildo y Capilla San Francisco de Asís de La Vega, todos los días a las 7, siempre el rosario y luego la liturgia o la misa. La invitación la hace la comunidad cristiano-católica de La Vega. Esa es la invitación. Vamos con Matisse y Cristian Castro, Conmigo o Sin Ti.

0: Muy bien, estaba conmigo sin ti. Nos acompañaba ahí Matisse con Cristian Castro. Buena canción para compartir. 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Muy bien, ahí está entonces con Cosmel. Estoy respondiendo, hablando y contestando con... Me faltan dedos, maestro, para mantener tanto dedos. Que las perillas, que esto, que aquí para allá. Ok, aquí nos enviaron otra información también importante. Ya. Y la entregamos. Entregamos al tiro nomás. Está la invitación, ya se están movilizando, como siempre. Y es costumbre, nuestras organizaciones sociales y organizaciones en general, para la Teletón. Es así como de viernes 2 de octubre, en la sede comunitaria de Villa La Ceniza, comienza el Casino Lotatón, ¿ah? Con muy buenos premios, donde la gente lleva sus premios, participa, pero la idea es juntar plata para la Teletón, y esto lo está organizando, como siempre, nuestros vecinos. La invitación, este viernes 2 de octubre, la sede comunitaria Villa Las Cenizas, ya esta organización está trabajando, da el inicio a las actividades Lotatón a las 20 horas, para que participe en familia. Venga a participar, juegue lota, ¿ah? Si quiere trae un premio, mejor todavía. Todos colaboramos ahí como buenos vecinos y a las 20 horas, mañana viernes, comienza la Lotatón. Y aquí nos llegan otras invitaciones también para ir a otras teletones y también que se están preparando con anticipación. ¿Hay motivación? Sí, pues qué mejor motivación que los niños de la Teletón. Sí, el otro día, hurgueteando, como estamos haciendo la recopilación de videos del canal 18, empezamos a hurguetear, a buscar, y nos encontramos ahí. Nos encontramos en el Teatro Teletón con don Eduardo Cerda. En aquel entonces, bueno, teníamos más pelo. Estábamos más gordos a decir. Y lo entrevistó en ese tiempo Lucho Jara. Y encontramos varias teletones ahí con el Nico Mazú, Fernando González, con don Francisco, una vez que nos hizo tirar unos muebles, una silla para afuera, dijo nadie. Y nos pasó una silla, dijo que hay que despejar el escenario. Momento único, ¿no? Sí, también ahí estaba con un amigo que cumplió un sueño, ¿eh? Conoció a la Nidia Caro en aquel entonces. Desde ese día que no se lava la cara, dijo. Ya. Sí, la Teletón nos motiva a todos. Así que usted en su organización prepárese, apoye, contribuya, porque esto, la única bandera son los niños de la Teletón y todos podemos colaborar con nuestro carrito de arena, porque lo más importante son los niños de la Teletón y que verlo, bueno, ha sido... Es que el otro día hablábamos con Renato de la línea de Conquistadores y nos recordábamos que teníamos la garita ahí en la oficina con piso de tierra, con piso de madera, ¿ah? Y hacíamos la Teletón ahí, ¿se acuerda? Y ya llevábamos el tarro y contaban todo, venían del banco, era todo muy simpático, muy artesanal, pero con mucho corazón. Y sin todo ahí haciendo la filita y colaborando con la Teletón en aquel cuando estaba la sede de los Conquistadores en la plaza. Enfrente a la plaza ahí estaban y con Renato hacíamos buenos recuerdos de aquel entonces. Cabildo siempre ha sido solidario y hay que ayudar a quienes estén y colaborar cada uno de nuestra realidad cantando, limpiando, cocinando. Cada uno pone su granito de arena. Con la Teletón 2026. Sí.
1: Un recuerdo de un amor.

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2: Las 10 de la mañana y 57 minutos.
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Muy bien, ella lo menea como es. Ahí estaba la canción, lo menea. Eso es el ritmo, el sabor. 11.8 en la quinta región. 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Vamos con lo nuevo. Presentamos y él le gustó, ¿eh? Dijo, ¿la puede tocar de nuevo? La tocamos de nuevo. La canción, la tocamos de nuevo. Esto es Bronco, modo amor.

0: Muy bien, ahí te ves un amor bien cabrón, así como... Muy bien, y de los significados diferentes a lo que uno puede percibir en primera instancia. Un amor profundo, un amor entregado, un amor bacán. De lo que yo no... Dice, sí, dice, aquí me escriben, hola Luis, dice, buena canción, amor cabrón. Muy bien. 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Vamos con el fútbol. Ya, después de esta canción que lo nuevo de Farruko se llama Llegó la hora.
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Ok, muy bien, ahí estaba la música con Farruko y lo nuevo, 11:17. Ya vamos ahora con esto que vamos con el campeonato de minero provincial, junto a Minera Las Cenizas, que está invitando a la actividad deportiva. Y tenemos quienes participan en la ilustre municipalidad Cabildo, Petorca y La Ligua, en conjunto con Minera Cerro Negro, La Patagua, y encabezado por el grupo minero Las Cenizas. Los partidos continúan el 5 de octubre, cuando la ilustre municipalidad de Ligua se mida con la ilustre municipalidad de Cabildo en La Higuera. Van a jugar en La Higuera ese partido, ¿eh? A las 7 de la tarde, de máxima riesgo. O los que van a jugar, pues no le va a pasar algo. ¿Cómo? La presión. Ya, entonces, el fixture dice que el 5 de octubre continúa en el clásico de la Muni de La Ligua con la Muni de Cabildo, en el estadio de La Higuera a las 7 de la tarde, entrada gratuita. Luego el 6, Petorca se mide con la Patagua, la ilustre municipalidad de Petorca con la Patagua. El 7, Cerro Negro se mide con Las Cenizas, otro clásico minero. Y de ahí saltamos al 12, así que tenemos fútbol y la entrada es gratuita, se juega en el Estadio Centenario y Estadio de La Higuera, y la final se va a jugar en Cabildo. Campeonato Minero Las Cenizas, Copa Provincia de Petorca, junto a Minera Las Cenizas, somos parte de la comunidad. Se nos viene el clásico, ¿eh? Así que viene muy, pero muy interesante para aquellos que gustan del deporte y todo. ¿Ya? Vamos con lo nuevo de Vélez y Shakira. Se llama Bajo la Luna de Barranquilla.

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1: Las 11 de la mañana y 27 minutos.
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Ya. Bueno, estaba, ¿qué le importa esto de Lucas Ra con Talía en una nueva canción, en una nueva versión de ¿A quién le importa? Muy bien, la hora exacta, 23 minutos para el mediodía. Estamos con el sol en Chetongón y los vilos nomás. Ojo, que anunciaron probables precipitaciones. Bueno, en el sur está quedando la escoba, ¿no? Por mí lo que pasó en Lota, en menos de una hora, más de 100 milímetros de agua. ¿Podría tener agua de agüita la quinta región todavía? Dicen que sí. Así que hay que tener ahí el impermeable, el paraguas, a manito. Las botas de agua. ¿Qué botas de agua? El nylon nomás. Nylon, ¿y qué más? ¿Los botones? ¿No? Sí, ¿eh? No hay que descartar. No hay que descartar. Bueno, como está el clima, no se puede descartar nada. 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

Tengo que, me están invitando a cantar una lota. ¿A dónde? ¿En? ¿En el clima? Eso no, no sé. Me están ahí, no sé qué me está hablando, maestro. No sé. Como la gente, bueno, te ubico un poco, te habla así como directo, entonces no se dicen quiénes son. Ahí esto es dónde. Ya, que la señora me... No, es un caballero que está hablando. Que me diga dónde. Ya, la hora exacta, 16 para las 12 del día. Buena canción esa. Y dice, no, acá llega la nueva canción. Dice, toca esta canción, me escriben los amigos DJ. Toca esta canción nueva, que es nueva. Ok, ya, la busco y la programo. De inmediato, ¿eh? Increíble, yo no sé cómo van a terminar mis días. Voy a terminar hablando solo. Me pregunto y yo mismo me contesto. Estamos con problemas ya. 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Seguridad y confianza, usted puede pagar con su tarjeta de crédito. ¿Vamos con lo nuevo? Ya. Esto es lo nuevo de Romeo Santos y Prince Royce. Se llama Ay San Miguel.

Eso era Primrose con Romeo Santos. Lo nuevo se llama Ay San Miguel, se llama la canción. ¿Ah? Sí. Sí, le pincharon el muñeco, dice. Eso es como la. Sí, esa, ¿cómo se llama? Con la... Le hicieron algo. ¿Qué dice? Le puso la oreja, le puso oreja y atención a la canción. Dice, le pinchó el muñeco. Usted no escucha las canciones, maestro. Tiene que escuchar lo que está diciendo. Primrose con Romeo Santos. Ay, de dolera, que pinche el muñeco. 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Aquí me quiere un amigo y sí, me dolió a mí, dijo... Ya, vamos con una más y volvemos después con los servicios de venta, compra y arriendo y todo lo que nos llegó a la radio, avisos de pega, trabajo, lota, bingo. Vamos con lo nuevo de Piso 21 con Casta, se llama Segunda Cita.

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2: Las 11 de la mañana y 59 minutos.
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0: vamos con servicios.
1: Ahí sí. Vamos con los servicios de la radio que siempre sirve hasta ahora hoy la tarde. Las 12 con 10, la hora en punto en este primer día de octubre, primaveral, iluminado, resplandeciente. Ay, ay, ay. Ya se están quejando algunos por el calor ahora, ¿no? Si no, vale, gusto a la gente. 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Ya, entonces ahí estamos. Vamos ahora con la... Vamos con todos los servicios que llegaron aquí a la radio. Atención, tenemos la primera Lotatón a beneficio de la Teletón este 2 de octubre, mañana 2 de octubre, en la sede comunitaria de Villa La Ceniza, que se preparan con anticipación, que va jugando, participando, juntando platita para los niños de la Teletón. Gran primer y gran Lotatón de la Junta de Vecinos Villa Las Cenizas. Daremos inicio a la Lotatón Luis a las 20 horas para que participen en familia y vamos juntando platita con la Lotatón que va a ser en Villa Las Cenizas con el inicio mañana a las 20 horas 2 de noviembre. Invitamos todos a participar y a ser parte de esta Teletón. Todos colaborando hoy con otras organizaciones también ya están preparando sus actividades.

0: Ya, ok, muy bien. Como no agendo los nombres, tengo que buscar el monito porque para que me diga dónde está. Entonces, ¿quién aparece ahí o quién está mandando el flyer? Atención, artificio, porque hay una invitación. El baile religioso gitano Nuestra Señora de la Merced de Artificio, del paradero número 4, está haciendo extensiva una invitación a quienes quieran ser parte de la banda. Los instrumentos están, solamente faltan los que quieran tocarlo. Están, dice aquí, las trompetas, pífanos, redobles, bombos, platillos. Y si quieres participar y ser parte de la banda instrumental del baile religioso gitano Nuestra Señora de la Merced de Artificio, paradero número 4, tienen que llamar al más 569-30-57-40-03, más 569-30-57-40-03, o al más 569-89-66-76-44. Invitamos a quienes quieran ser parte de la banda instrumental del baile religioso gitano Nuestra Señora de la Merced de Artificio, paradero número 4, a que se acerquen al caporal o al encargado de los músicos, al más 569-30-57-40-03. Una bonita invitación, ¿eh?, para ser parte de una banda de un baile religioso. Una bendición. Servicios de la radio que siempre sirve. Vamos con lo nuevo de Tini y Ulises Bueno. Esto acaba de lanzarse. Se llama Dos Amantes.
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El amor es así, eso. El tema lo traía entonces lo nuevo con Tini y Ulises. Bueno, se llama Dos Amantes. Ya, 12:19 de la Quinta Región. 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Vamos con los visitos de pega. 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
2: Las 12 horas y 30 minutos.
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0: Ok, muy bien, estaba en Louis, Louis, Louis. El tema con la voz de Mort Talking sonando aquí en la radio. Dice, sube la temperatura, 18 para la... lo decíamos, iba a subir, pero de repente se despeje. Comienza a subir la temperatura y estamos sobre los 20. Se espera para el día de hoy 24 o 25. Dicen que la semana podríamos llegar a 27, pero podríamos cambiar radicalmente a lluvia en los próximos días, con precipitaciones en la zona central. Y eso es parte del cambio climático. Así que hay que estar ahí atentos con este cambio de temperatura. Recuerde que no hay que exponerse mucho al sol, hay que usar un buen bloqueador solar. Y si se pone al sol, un ratito nomás para que se active la vitamina D. Tenemos que cuidarnos también de la piel, de los rayos UV. Cuidamos del agua, del viento, ahora nos cuidamos del sol. Siempre nos cuidamos de algo, ¿cierto? Ya. 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Nos presentan aquí en la radio. Ya, la persona me estaba mandando por el aviso de pega. Es mejor que me envíen un WhatsApp al más 569-866-92940, que es mi teléfono, y yo les pego los flyers digitales donde viene la especificación de lo que tiene que tener cada uno de los profesionales que quieran postular a los tres trabajos que está llamando Minera La Ceniza. Está llamando a técnico electromecánico, está llamando a un operador de equipo LHD Scoop, y también está llamando a un operador de equipo electrohidráulico Jumbo Boomer. Tres postulaciones de trabajo para Minera Las Cenizas que vencen el 15 de octubre. El correo es el rrhh.cabildo@cenizas.cl. ¿Ya? Para mayor información me envían un WhatsApp al más 569-866-92940 y yo les doy el datito interno. Ya. Aquí me están pidiendo, ya aquí se lo envío al tiro. Ok, estamos automáticos hoy día, maestra. Llaman al tiro. Así que, bien, por ese datito.
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Muy bien, buen tema, Matías Bazar en la radio. 12 para las 3 horas, nos piden un servicio y lo hacemos junto a Funeraria San Andrés desde 1983. 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Luis Alberto Guerrero dice acá. Hola, Luis, se extraviaron unas llaves de un vehículo. Se extraviaron unas llaves de un vehículo marca Kia en el trayecto de Ferrocarril a Iquique y atrás del Liceo A2. Tiene el llavero un casco minero blanco, una cruz metálica y otra llave pequeña. Si alguien le lo encontró, por favor que se comunique conmigo a la radio. Se extraviaron unas llaves de vehículo marca Kia en el trayecto de Ferrocarril a Iquique y atrás del Liceo A2. Tiene en el llavero un casco minero blanco, una cruz metálica y otra llave pequeña. Aquí el número lo dejaron interno, ¿ya? Si es que alguien lo encontró, le rogamos por favor comunicarse conmigo al más 569-866-92940. O lo trae aquí a la radio, lo estudio de la radio, o nos habla por Messenger, o nos habla por WhatsApp, o por Facebook, como sea. Si alguien encontró las llaves de un vehículo Kia en el trayecto Ferrocarril a Iquique y atrás del Liceo A2, tiene un llavero con un casco minero blanco, una cruz metálica y una llave pequeña. Desde ya, chas, gracias a quien lo haya encontrado y lo devuelva aquí en los estudios de la radio, o aquí le damos el teléfono donde llamar a la persona que lo perdió. Ya, nos despedimos, sí, ya vienen noticias con el diario de Cooperativa. ¿Y con qué nos vamos, maestro? ¿Nos vamos con lo nuevo? Sí, ya. De acuerdo. Nos vamos con lo nuevo de Luis Alfonso y Silvestre Dangón y Xavi. Se llama Sabor a Tequila. Mire, teníamos que irnos con Cooperativa. Ya. ¿Es nuevo, no? Ya, vamos entonces. Nos despedimos. Gracias, que Dios y la Virgen le acompañen. Si Dios y la Virgen nos tiene con vida, mañana estamos acá. Cuídense mucho. Haga oración. Que Dios nos bendiga.

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3: Las 12 horas y 57 minutos.
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1: Este asentamiento que ocurrió justamente en el frontis de la Universidad Católica ocurrió casi al principio de la marcha, cuando un grupo bastante pequeño de estudiantes gremialistas y de solidaridad estaban con lienzos frente a la universidad y con una actitud un poco desafiante. Y fue un pequeño grupo también de encapuchados quienes se enfrentaron con ellos, les quitaron sus lienzos y les tiraron tierra, algunos trataron de golpearlos, pero finalmente esto terminó en que la mayoría de los estudiantes de la Universidad Católica que estaban en contra de esta marcha terminaran ingresando a la universidad, mientras otros grupos estudiantiles de la Universidad Católica, como el NAU, por ejemplo, sí se adhirió a esta manifestación. Ahora, en algunos minutos, aproximadamente a cerca de las 2 de la tarde, debería haber un nuevo punto de prensa aquí en la Central Unitaria de Trabajadores para hacer un balance de lo ocurrido en esta marcha. Hasta ahora no hay una cifra oficial de detenidos por parte de Carabineros. Información que vamos a estar actualizando aquí en el diario de Cooperativa.
2: Sí, lo que se ve en algunas imágenes desde temprano, porque hubo incidentes desde el inicio de la manifestación, incluyendo eso que ocurrió ahí en el frontis de la Católica, en la acción de encapuchados, otra vez a ratos muy violentos contra la policía en particular, tratando de sacar las vallas que se habían instalado. Ahí en San Martín con la Alameda además se están haciendo trabajo en el bandejón central, entonces habían unos camotes disponibles, se les tiró de todos los efectivos policiales. Ocurría en Teatinos con la Alameda, lo describí hace un rato Fernanda, ahora hasta hace 2 minutos en San Martín con la Alameda, donde está la Torrentel, donde están las oficinas del metro también, que a propósito informa que fue habilitada ya la estación del metro Universidad Católica en la línea 1. Sigue adelante parte de la marcha, sigue el taco porque además hay desvío en la principal arteria de la capital. Retomamos, Fernanda, gracias.
1: Buenas tardes.
2: Información policial, el robo de un camión que termina con un delincuente atropellado en Quilicura, en Maipú, este adulto mayor, carabinero en retiro, baleado en el asalto a su local comercial. De todo, Felipe Cofré, buenas tardes.
3: Hola, muy buenas tardes, Rodrigo. Claro, por intentar repeler el robo de su almacén, es que este carabinero en retiro fue baleado por un delincuente. Ocurre en la comuna de Maipú, cerca de la medianoche, en la intersección de las calles Roberto Durán con Libertador Bernardo O'Higgins. Cuando la víctima de 69 años cerraba su local comercial, hasta ahí llegó un auto del que se bajó un delincuente con un arma de fuego, intimidó a este ex uniformado que termina defendiéndose también con un arma, con su arma particular debidamente inscrita. Ahí se produce un intercambio de disparos que termina cuando la víctima recibe un impacto de bala en el abdomen y otro en el rostro. Pese a la gravedad de ambas lesiones, fue estabilizado luego de unos minutos en el hospital institucional, hasta donde fue trasladado en segunda instancia y en donde se encuentra recuperándose fuera de riesgo vital. El inspector Fabián Donoso, de la Brigada de Robos Oriente de la PDI, que quedó a cargo de las diligencias, entregó detalles y se refirió en primera instancia a cómo ocurren y suceden estos hechos.
4: La circunstancia es que la víctima se encontraba cerrando un local comercial del cual es propietario. Un sujeto oprimido con arma de fuego ingresa a este, lo intimida para sustraer dinero y especies de valor. A la huida de este sujeto, la víctima repele este asalto utilizando un arma de fuego, habiendo disparos cruzados, por lo que el afectado resulta herido en su abdomen y en su rostro, para posteriormente ser trasladado hasta un centro asistencial y ser atendido.
3: Claro, y estos delincuentes huyeron. Estamos hablando de quién efectuó los disparos y quién lo esperaba en este vehículo. Se llevaron dinero en efectivo de la recaudación del día de este almacén, además de cajetillas de cigarros. Lo otro tiene que ver con el robo que sufrió el diputado Daniel Valenzuela, diputado por el Distrito 24, que anoche, cuando salía del estudio del programa Sin Filtros en calle Praga, en la comuna de Providencia, se encontró con su vehículo vandalizado, tenía los vidrios rotos y sus ruedas pinchadas. Además, se percató de que habían algunos elementos que estaban al interior de este auto que fueron sustraídos, entre ellos, dice el parlamentario, documentación importante para su labor de diputado. Lo escuchamos.
5: Bueno, yo estaba en un programa acá de televisión y la verdad es que salimos muy apurados porque teníamos que irnos luego. Y bueno, nos encontramos la sorpresa que el vehículo estaba reventado en los vidrios delanteros, estaban roto el neumático también delantero, se llevaron algunas especies. Y bueno, y también información que uno no quiere que esté en manos de cualquiera en realidad. Nosotros hemos estado haciendo una fiscalización constante, sobre todo a Codelco, a ENAP. Hemos tratado de estar levantando bastante información. Y es como incómodo que cuando uno está en un cargo público pasen estas cosas.
6: Y esta denuncia se hace a personal de Carabineros que quedó a cargo de la investigación para encontrar a los responsables. Se suma a un encerrón en Quilicura en donde delincuentes se llevaron un camión con electrodomésticos por Vespucio Norte, lo que derivó en una persecución policial en donde se logró la detención de 4 personas. Uno de ellos incluso fue atropellado por un vehículo cuando huía por la autopista a pie de personal de Carabineros.
2: Gracias, Felipe.
7: Buenas tardes.
2: Vamos a la región de O'Higgins, ahí se concentró este operativo que tuvo también algunos allanamientos acá en Santiago, varias comunas en realidad. Hay personas detenidas, entre ellos 4 policías, por pertenecer a una presunta asociación criminal en torno al robo de vehículos. Aparentemente, por ejemplo, falsificación de instrumento público sería uno de los cargos, también cohecho en el caso de los policías, que además han sido dados de baja por parte de la institución de Carabineros. Estamos en contacto con Rancagua. Paola Moreno, buenas tardes.
8: Buenas tardes. 4 funcionarios activos de Carabineros fueron detenidos por personal del Departamento de Asuntos Internos de la institución tras diversos allanamientos en Rancagua, Olivar y Machalí en la región de O'Higgins. Los delitos están relacionados con falsificación de instrumento público que afectarían a vehículos con encargo por robo. Los funcionarios de Carabineros, uno de ellos detenido en la 3ª Comisaría Rancagua Oriente, fueron desvinculados de la institución y se instruyó un sumario administrativo, de acuerdo al comunicado de la institución. En un operativo desarrollado en varias regiones y en el marco de una investigación reservada, fueron detenidos en total 12 imputados, entre carabineros y civiles. El viceministro del Interior y vocero de gobierno, Claudio Alvarado, se refirió a este caso de corrupción en una actividad en el norte. Los invito a escuchar sus declaraciones.
9: El ejercicio de la función pública debe hacerse con probidad y aquellas personas que se alejen de esos criterios tendrán que sufrir las consecuencias, ¿no es cierto?, y los castigos que la ley contempla para este tipo de situaciones. En este gobierno y la policía han sido muy claras. En situaciones de esa característica y de esa naturaleza se procede de inmediato tomando las acciones administrativas y se dan todas las facilidades para que las investigaciones que lleva adelante el Ministerio Público puedan conducir a los resultados y si las personas son determinadas culpables, sufrirán todo el rigor y el castigo de la ley.
8: Las diligencias fueron autorizadas por el 9º Juzgado de Garantía de Santiago y las detenciones se concretaron además en la región metropolitana y en la 8ª región. Además, se allanaron 26 inmuebles ubicados en estas regiones y también en el Maule y Los Lagos. Se incautaron 8 vehículos para los peritajes correspondientes. De acuerdo a fuentes del caso, se investiga asociación criminal, receptación, acceso ilícito, falsificación informática, cohecho, entre otros delitos. La causa es dirigida por un equipo de fiscales de la Fiscalía Supraterritorial y la Fiscalía Regional Metropolitana Occidente. Por último, los detenidos pasarán a disposición del 9º Juzgado de Garantía de Santiago, donde la Fiscalía pedirá la ampliación de la detención con objetivos de desarrollar diligencias pendientes. Recordemos, Rodrigo, en una investigación que se mantiene reservada.
2: Tal cual, sigue adelante esa investigación. Lo seguimos contigo, Paula, gracias.
8: Buenas tardes.
2: Lo otro en la región de Valparaíso, con estos incendios, uno en Concón, quizás y lo más grave, lo de Villa Alemana. Hay 14 máquinas quemadas allí, 14 micros, esto en una garita, un estacionamiento, ocurrió de madrugada, se está investigando. ¿Qué pasó, Belén Velázquez? Buenas tardes.
10: Hola, Rodrigo, buenas tardes. Sí, es la Bocar y bomberos quienes están realizando peritajes en este incendio que ocurre durante la madrugada en la comuna de Villa Alemana, específicamente en el sector de Peña Blanca, donde 14 buses resultaron completamente destruidos producto de un incendio que comenzó a eso de la 1:30 aproximadamente de la madrugada. Las autoridades en el lugar dicen que no se puede atribuir a un atentado esto. De hecho, Carabineros descartó la presencia, por ejemplo, de panfletos en el lugar o de alguna situación que hiciera alusión a eso, sino que una de las líneas investigativas que va tomando fuerza es un problema, al parecer, mecánico que podría haber tenido una de las máquinas, que desde donde finalmente el fuego se expande y quema 14 buses. La complejidad de esta emergencia hizo que Bomberos de Villa Alemana tuviera que declarar este incendio, concurriendo a la totalidad del Cuerpo de Bomberos de Villa Alemana con el apoyo de Quilpué y también de la comuna de Limache. La fiscal Soledad Díaz habló sobre la investigación y las diligencias que se están haciendo para poder establecer la causa de origen de este siniestro.
7: Este incendio dejó un total de 14 buses completamente destruidos, pero sin personas lesionadas. Según los antecedentes recabados por Carabineros, el hecho fue alertado alrededor de las 1:30 horas, cuando personal policial que realizaba patrullajes preventivos en el sector, tras ser requerido por la central de comunicaciones, se entrevista con el nochero del terminal, quien señaló que observó momentos antes que desde el motor de uno de los buses estacionados comenzaba a salir humo. Minutos después, el vehículo se incendió y las llamas se propagaron rápidamente hacia los otros buses que se encontraban estacionados a ambos costados.
10: Claro, entonces, como decíamos, ahí en Villa Alemana es la Bocar y Bomberos los que realiza peritajes y diligencias para poder establecer la causa y origen de este incendio que en horas de la madrugada arrasó con 14 máquinas en el terminal de buses de líneas que son más bien internas del sector de Marga Marga, acá en la región de Valparaíso. Durante esta mañana, además, otro incendio de proporciones se registró también acá en la zona, esta vez en la comuna de Concón, precisamente, donde Bomberos también tuvo que declarar este incendio que afectó a una estructura de grandes proporciones, de material ligero, que funcionaba o que era ocupada como CITE. Es un incendio que movilizó a cerca de 10 compañías del Cuerpo de Bomberos de Viña del Mar, perdón, y es el comandante de esta institución, Héctor Cáceres, el que entregó antecedentes de esta emergencia que no deja civiles lesionados, pero sí un bombero.
11: Bombero ocurrió una emergencia estructural que afecta actualmente una estructura de 3 niveles de material ligero. Esto es en Concón, en calle 13 con La Margarita. En el lugar se encuentran trabajando cerca de 60 bomberos con 10 unidades del Cuerpo Bombero Viña del Mar Concón. La emergencia está controlada, sin embargo, todavía queda mucha temperatura y seguimos trabajando en el lugar. Civiles lesionados no tenemos, tenemos un bombero con lesiones leves, producto de fuego. Personas lesionadas no tenemos, desaparecidos tampoco.
10: Claro, eso de respecto del incendio que esta mañana se declara en la comuna de Concón y que es atendido, ¿cierto?, por el Cuerpo de Bomberos de Viña del Mar. En este incendio declarado de Concón, como en el incendio declarado en la madrugada en Villa Alemana, donde se destruyen 14 microbuses de la locomoción colectiva, se están realizando los peritajes, las diligencias para poder establecer cuáles fueron las causas y los orígenes de ambas emergencias de grandes proporciones acá en la región de Valparaíso, aunque afortunadamente ninguna dejó lesionada.
2: Belén, muchas gracias.
10: Buenas tardes.
2: Buenas tardes. A esta hora el Metro de Santiago confirma que la estación Universidad Católica, línea 1, está habilitada. Ahí donde partieron los incendios hace un rato, cerca del GAM, de la Casa Central de la Católica, precisamente, donde hubo esta agresión a los estudiantes de Solidaridad y del movimiento gremialista que estaban en el frontis del recinto, manifestándose contra la marcha convocada por la CONFECH, da la impresión, o al menos haciendo ver su diferencia, y fueron atacados por una turba, a rato unos encapuchados que les tiraban como gas pimienta, me da la impresión. Bueno, les pegaron, les tiraron de todo. Esto va a ser debate de aquí en más. De nuevo, la violencia en medio de una manifestación pública. Uno mira estas imágenes, de inmediato se trae a colección las marchas o las convocatorias en torno al estallido social, precisamente ahí en Portugal con la Alameda, donde en algún momento incluso murió una manifestante producto de los fuegos de artificio de los propios cercanos, digamos, del mismo grupo en el que ella marchaba. Ahora se produce esta agresión a la gente de la universidad, que terminan guareciéndose al interior de la Casa Central ahí en el barrio Las Tarrias. Y se cerró hace 10 minutos, 5 minutos, el Metro Moneda. Línea 1 está cerrada sin detención de trenes. El Metro Moneda está justo donde está el Ministerio de Educación, a paso del Palacio de Gobierno. Ahí está también la Casa Central de el Metro, está la sede de la CUT cerquita y la Torre Entel. Esto es pleno centro de Santiago, corazón de la ciudad. Siguen algunos conatos, algunos incidentes, siguen los tacos, los desvíos de tránsito. Incluso se prendió una barricada con el material de la construcción que está ahí en el bandejón central de la Alameda en San Martín, pero fue apagado esto hace un rato por un carro lanzagua que después fue atacado, rayado con simbología anarquista, incluso por parte de algunos manifestantes.
12: 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Una, 20 minutos. Una, 20 minutos.
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2: Iba a decir un bálsamo lo del deporte, pero en el camarín de La Roja no está fácil la cosa. Ernesto Contreras, buenas tardes.
14: ¿Cómo está, Rodrigo? Está difícil en el ámbito selecciones, porque hoy te traigo dos historias. La primera, la de Chile, obviamente. La segunda será la de Cristiano Ronaldo, que también se fue de la selección, enfrentado él sí públicamente con el técnico Jorge Jesús. Pero lo que nos importa por ahora es lo de Marcelino Núñez, que dejó la concentración de la selección luego de no sumar minutos ante Estados Unidos y jugar solo 52 contra Canadá. Le queda un partido a Chile el 6 de octubre en Los Ángeles, California, donde hoy viaja la Roja de Córdoba para jugar contra México. Partido ese calentito, difícil, y con una selección que viene siendo goleada y con un conflicto interno que está en ebullición. A las 14 no se pierda la historia completa de lo que está pasando dentro del camarín, pero por ahora adelantamos la molestia de un gran grupo de jugadores contra Nicolás Córdoba por la forma en la cual los expone post conferencia de prensa, post partido. Permeó mucho las críticas que hizo públicas contra Iván Román, contra Leandro Hernández en último partido y contra Darío Osorio, incluso cuestionándole el liderazgo. Dentro de toda esta molestia aparece Marcelino, quien se enfrascó en una discusión con Córdoba por este tema y por el hecho de no ser considerado luego de venir siendo titular. Ahí habría intervenido Lucas Cepeda. Los ánimos se caldearon, el jugador se fue de la selección.
2: Hay unos pechadas, un conato mayor.
14: Y él no reconoce mucho la autoridad de Córdoba hoy en día. Se entendió con el gerente de selecciones y se fue. Y adentro no hay mucha conexión con lo que está pasando con el técnico, principalmente por la forma en la cual él expone los ripios de este equipo sin hacerse cargo de los propios. Así lo consideran y lo ven, bueno, como un técnico que es interino y que no encuentran que sea la forma correcta de exponer todo lo que ocurre ante la prensa.
2: Disculpe, Ernesto, ¿cuándo va a haber alguien que tome una decisión respecto de ese cargo?
14: Es que hay elecciones ahora a fin de año.
2: ¿Cuándo?
14: Noviembre.
2: Noviembre.
14: Elecciones en noviembre.
2: Ahí está entre otros el señor Huawei, ¿o no?
14: Señor Huawei, señor Antillo,
2: ya.
14: Candidato eterno. Hay que ver qué pasa con el lado de Milad, que puede aparecer Jorge Yungue. Pero es Huawei, Antillo, hoy los más seguros.
2: Y ahí se va a decidir finalmente quién toma. O sea, perdón, Córdoba va a dirigir en noviembre contra Colombia.
14: Dirige en noviembre contra Colombia. Después él debería seguir como encargado de las selecciones menores. No sé cómo es la motivación de los que son dirigidos por Córdoba, porque solo lo escuchan como los critica públicamente, que no son tan rápidos, que no son tan potentes, cuando ellos de repente podrían decir también varias cosas de que el técnico no resuelve los partidos tácticamente y tampoco le busca una salida a estas diferencias físicas que las tenemos vistas. O sea, no tenemos que saber mucho para entender que estamos en un uno o dos escalones más bajo de la élite.
2: Pero como recordábamos en la mañana, han habido otras selecciones con la mayoría de los jugadores del medio local y han jugado bastante bien en otra época, digamos en los 80, en los 90.
14: Tal cual.
2: Y en los años 2000.
14: Lo más peligroso es que se está normalizando mucho la derrota. Y eso no es bueno. Bajo ningún punto de vista. Ya, eso con la selección. Vamos a ver qué ocurre, pero les contamos toda la interna de una Roja que ya en gran medida no está soportando mucho la conducción de Nicolás Córdoba en Estados Unidos. En Portugal hay otro lío, grandote, más mediático, porque Cristiano se fue de la concentración previo al partido que juegan en un ratito los lusos contra Dinamarca.
2: ¿Pero no es que renuncie a la selección?
14: Él no renunció por ahora, se peleó con Jorge Jesús,
2: el técnico.
14: Lo acusó de traicionero, de traidor, porque ¿cuál es el lío? Fue banca el otro día Cristiano en la victoria ante Noruega. ¿Qué pasó? Estuvo calentando durante 20 minutos y no entró Cristiano. Luego, en la conferencia de prensa, en teoría, el técnico Jorge Jesús iba a explicar por qué no jugó Cristiano y no hizo ninguna alusión. Ahí el jugador se mosqueó, se enteró que no iba a ser titular de nuevo, agarró sus cosas y se fue, acusándolo de traidor y no dar la versión que él esperaba que diera.
2: Que vaya a saber uno qué conversa tiene, o tenían entre ellos dos, considerando la dimensión del personaje, digamos.
14: Lo que pasa es que en la conferencia de prensa...
2: Tal vez nos cuesta dimensionarlo.
14: Claro, porque lo que comenta la prensa portuguesa es que habría hablado el técnico con Cristiano, se habría disculpado por haberlo tenido 20 minutos calentando y no haberlo puesto. Hablamos de un tipo que probablemente está muy arriba en cuanto al ego, sí. Y también... Pero luego sale en la conferencia de prensa y en vez de decir las razones de por qué no lo puso, dice: yo soy el jefe, yo tengo la autoridad acá y yo decido quién juega o no. Contraviniéndolo, está bien, pero no, en la interna
2: no deja de ser verdad, no deja de ser verdad, claro. Pero claro, hay que saber la interna.
14: Habían acordado otra versión y el técnico salió con los pies de punta y a poner su autoridad en la mesa y dice que Cristiano era básicamente un jugador más, y sabemos que el portugués tiene un ego descontrolado, agarró sus cosas y se mandó a cambiar. Otras versiones indican incluso que lo salieron siguiendo,
2: siendo que un tipo que no
14: para tiene que volviera.
2: Demostrarle nada de nada a esta altura, ¿no?
14: Es verdad. Es verdad. Y bueno, también en el Mundial lo vimos ya en un nivel decreciente.
2: Sí, pues no,
14: o sea, tampoco es el Cristiano de antes.
2: No,
14: sí, se vio más que un problema que otra cosa Cristiano.
2: Tuvo mala pata Cristiano, coincidió con Messi.
14: Coincidió con Messi.
2: Tal vez en otra época.
14: Y Messi fue campeón del mundo y con eso ya, claro, le sacó, por más que le haya dicho que ganar la Eurocopa.
2: Él fue campeón de Europa, ¿no?
14: Sí. Claro, y él ahora cuando terminó el Mundial dijo: para mí ganar la Eurocopa con Portugal es como ser campeón del mundo.
2: No.
14: Para los griegos puede
2: no
14: ser.
2: No es lo mismo.
14: Para los griegos
2: no
14: de repente.
2: Color.
14: Claro, entonces, es ahí la historia, Marcelino afuera, Cristiano afuera, por razones diferentes, pero los dos enfrentados con sus técnicos.
2: Ya.
14: Aunque en este caso Marcelino con uno también de los jugadores de la selección, como fue Lucas Cepeda. Así, oye, que a las 14 contamos toda la historia completa.
2: Ahí entre medio, bien desagradable la posición. Porque...
14: Discutían de fútbol y también lo otro. Cuando se produjo la discusión entre Cepeda y Núñez, el técnico Córdoba habría tomado en la interna una posición más al lado de Cepeda. Ya venían menos crispados y ahí Marcelino dijo: ya, yo contigo no me entiendo, yo hablo con el gerente de selección y me voy. Veremos si vuelve en algún momento Marcelino, pero ya no con Nicolás Córdoba.
2: No, y como queda ese camarín, hay que jugar contra México, que los tiene más ganas.
14: Los tiene muchas ganas. Y con hartas bajas todavía.
2: Yo no sé qué equipo va a parar en México. En el Mundial, a rato jugó muy bien México.
14: Jugó grandioso.
2: Por eso te digo,
14: hasta Inglaterra.
2: Por eso te digo, no sé qué equipo van a parar, pero nos tienen ganas.
14: Después nos tienen ganas.
2: 7-0.
14: 7-0. Y va a estar en Los Ángeles, en California.
2: Con su público.
14: Entendemos que va a estar lleno. Y la selección que viene con una fama, bueno, ya de selección.
2: De la rosquera.
14: Agresiva, rosquera. Está fácil sacar también a varios jugadores de quicio. Y seguramente los mexicanos, que son bien raspados y son también buenos, tienen su carácter.
2: Las cosas están muy a flor de piel.
14: Y cuidado con ese partido, cuidado con ese partido. Así que atento a aquello, no hay fútbol este fin de semana, solo el ascenso. Y estamos atentos a la Copa Chile, que la otra semana vuelve para la U, que inicia su llave ante Antofagasta el miércoles, y Colo Colo cierra su llave contra Puerto Montt el próximo martes. Por ahora nos entretenemos con los conflictos que hay en la selección chilena, que están más para el UFC.
2: Ya, y esperando a Tabilo con Chapo Valop.
14: Oye, Tabilo con Chapo Valop, madrugada del sábado, dicen. Un Tabilo increíble, o sea, no es el Tabilo que vimos en Chile, donde no jugó muy bien.
2: Que le ganó a Paul muy bien.
14: Muy bien, y lo más increíble ayer fue la derrota a Rafael Jodar, que acá lo vimos jugar.
2: No, una máquina.
14: 6-0, 6-2 a Garín.
2: Una máquina.
14: Bueno, hoy día le metieron 6-1, 6-3 el paraguayo Vallejo, en Tokio. Así que no sé si estaba tan bien Jodar o tan mal Garín, pero el equipo de Copa Davis de Chile no compitió a la altura contra los españoles, que ahora volvieron a circuito y no están tan bien.
2: Déjelo ir, Ernesto. Déjalo ir.
14: Sí, era el momento. Ya, chao.
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32: 23 grados. 23 grados en Santiago. 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
2: Ya, página económica. No son buenas las cifras. El IMACEC de agosto, otra vez negativo, en rojo. La minería, muy mal. Conversábamos con el profesor Gustavo Lagos de la Católica hace un rato, eso se va a poder revisar ahí en cooperativa.cl. Y los combustibles al alza de nuevo, Gonzalo Aguirre, buenas tardes.
34: ¿Qué tal? Buenas tardes. Claro, por ahora, en lo que va del año en materia de actividad económica mensual, solamente en junio y en marzo tuvimos resultados sobre cero. El resto de los meses, las cifras de IMASEC han sido negativas, incluida la de agosto, que fue publicada esta mañana por el Banco Central. Y si bien en la última encuesta de expectativas del Instituto Emisor se esperaba un dato en torno a 0,5%, en el octavo mes la caída fue de 1%, explicada por el desempeño de la minería, compensado en parte por los servicios y el resto de bienes. De hecho, al dejar de lado los números de ese sector, el IMASEC no minero registró un crecimiento de 1,4%. Por parte del gobierno, reaccionó el ministro de Economía y Minería, Daniel Mas, quien dijo que el retroceso fue en buena parte por factores puntuales y transitorios en la producción minera, mientras otros sectores comienzan a repuntar. Vamos a escuchar el comentario de Alejandro Mico, ex subsecretario de Hacienda y académico de la Universidad de Chile.

0: Es un tema ahí complejo, es minería,
1: Obvio.
0: igual hay que verlo con más detalle. El resto de la economía se ve algo mejor, pero claramente cuando uno ve el conjunto es un balde de agua fría.
2: Claro, según actividad, el comercio anotó un crecimiento de 2,2% en términos anuales, explicado por el comercio automotor y minorista. Los servicios aumentaron 0,8% en términos anuales por el desempeño de los servicios personales, en particular los de salud, pero lo más complejo, lo escuchábamos, estuvo la producción de bienes, que cayó 4,9% en términos anuales, determinado por la minería, que disminuyó 17,4%, en particular por la extracción de cobre. Dice también el Instituto Misor que incidir menores leyes del mineral, mantenciones y condiciones climáticas adversas, puntos que comenta Hernández Olminiac, exministro de Minería del primer gobierno del expresidente Sebastián Piñera y miembro del comité ejecutivo de CLAPESUCEA.
3: Parece razonable, no deseable, por cierto, que la caída en agosto se entiende que son una combinación de factores, como lo dice el Banco Central, hubieron mantenciones y condiciones climáticas adversas que afectaron en ese mes en particular. Pero también hay cosas que son más de definitiva, que es la ley del mineral, que uno procesa una cierta cantidad de cobre y saca menos cobre por esas características de la ley del mineral. Pero también hay que tener presente que hay algunas cosas que se ven positivas para final de año, que esperemos que no haya más efectos climáticos y que las mantenciones ya han sido todas programadas y si aparece una que esté dentro de las proyecciones que se tengan.
2: Sumo también como factor de incertidumbre para lo que queda del año el ex ministro de Solminiac la posibilidad de que se produzcan huelgas en algunas mineras en procesos de negociación colectiva. Antes de participar en la Comisión de Hacienda de la Cámara por la revisión de la reforma al mercado de capitales, el ministro de Hacienda, Jorge Quirós, abordó el resultado de este IMASEC, también el alza en el precio de los combustibles, incluida la parafina, que volvió a subir tras el término del invierno. Lo escuchamos.
4: Lo más importante de todo es que son años de años de años en que viniendo estas bajas de leyes hacia el futuro, las compañías, atendiendo la incertidumbre tributaria, la incertidumbre en materia jurídica, que empezamos a vivir desde el año 2019 a la fecha, dejaron de hacer el máximo de inversiones que podían haber hecho y hoy día estamos pagando los platos rotos. Pero esta situación la vamos a superar. Esperamos que cuanto antes se promulgue la ley de reconstrucción, que otorga invariabilidad tributaria, otorga certeza, devuelve certeza. Todos los demás sectores distintos de la minería crecen. Hemos tomado la decisión con la parafina porque básicamente el consumo lo hemos medido y lo vemos en el subsidio que se ocupa y eso prácticamente ha bajado casi a cero. Ahora puede que haya algún lugar, alguna persona, son decisiones que se toman a nivel estadístico grande.
2: El 26 de marzo pasado, a la fecha del llamado bencinazo, era la última vez que el querosen había subido de precio hasta hoy. En cuanto a la bencina y el diésel, la de esta jornada es la cuarta alza consecutiva después del último ajuste a la baja del ya lejano 9 de julio.
5: Gracias, Gonzalo.
2: Buenas tardes.
5: Todo esto cruzado por el debate del presupuesto. Hubo cadena nacional anoche. Hay más cifras hoy día, reacciones, por cierto, Jorge Espinosa Cuellar, buenas tardes.
6: Sí, muy buenas tardes, y el ministro Jorge Quirós puso efectivamente hoy una nueva cifra sobre la mesa en medio de los cuestionamientos a la real expansión del presupuesto del próximo año, el primero que elabora la actual administración. Y es que compara el crecimiento del gasto con lo que terminará gastando el fisco este 2026, al cual aún le quedan 3 meses de ejercicio, y no con la ley que aprobó el Congreso el año pasado. Un asunto en que el ex titular de Hacienda, Mario Marcel, en conversación con el diario de Cooperativa, manifestó sus aprehensiones. Los escuchamos a ambos.
7: A ver, si yo usara el presupuesto aprobado por el Parlamento el año pasado, tendría que estar hablando de una expansión del 2,7%. Respecto de lo ejecutado este año, es del 1,5%. Hemos preferido hablar sobre la base del ejecutado porque nos gusta hablar con la máxima transparencia y la máxima verdad.
8: En Chile siempre hemos analizado los presupuestos en relación a la ley anterior, más reajustes, más leyes especiales. Y la verdad es que esto va a generar una confusión después, sobre todo cuando se pase de las cifras agregadas a las cifras detalladas por partida presupuestaria, por programa presupuestario, por subtítulo, etcétera. El problema con comparar con un gasto proyectado es que es eso, pues es una proyección. No sabemos qué modificaciones van a haber de aquí a final de año.
6: ocurre que ese 2,5%

0: 7% del que habla ahora el ministro Jorge Quirós para comparar el nuevo presupuesto con el último aprobado en el Congreso implica que, pese a los comprometidos recortes por 6.000 millones de dólares en 18 meses, el gobierno terminará este año gastando más y no menos. El ministro esbozó una explicación al señalar textualmente que siempre los gastos van subiendo en el tiempo y cuando se habla de recorte o ajuste es respecto de la curva que va creciendo. Y estamos creciendo a una velocidad más moderada y esa diferencia va a ir sumando aproximadamente 6.000 millones de dólares respecto de la curva inicial. Bueno, en el oficialismo han valorado el esfuerzo del gobierno por expandir el gasto más allá del 1% que se tenía considerado originalmente. Lo destacó en el Congreso el diputado de Renovación Nacional, Luis Pardo.
1: Se hace un esfuerzo adicional concentrado principalmente en el empleo y además un presupuesto que desmiente categóricamente toda la narrativa de los recortes. Acá todo lo que dice relación con los principales aspectos sociales están no solamente resguardados, sino que incrementados en el presupuesto que hoy día ya estamos conociendo.
0: Con el inicio de la tramitación del presupuesto, el ministro Jorge Quirós volverá a la primera línea, como lo estuvo antes, con la mega reforma. Y su figura vuelve también a generar anticuerpos en la oposición, desde donde arremetieron contra lo que consideraron es su desconexión con la realidad del país, a propósito de lo que manifestó de que en esta época ya nadie usa parafina. De paso, el diputado socialista Marcos Silva Baca prefirió mantener cautela ante el proyecto de presupuestos 2027 hasta tenerlo a la vista la próxima semana.
2: El ministro Quirós es una de las personas más desconectadas de lo que vive el ciudadano normal. Piensa solamente en cómo puede hacer que sus amigos ganen más plata y no se da cuenta de lo que viven los chilenos y las chilenas. En Valdivia, la región de los ríos, octubre va a ser un mes frío y lluvioso. Vivimos el invierno permanentemente. Y allí la parafina es un elemento central dentro de nuestra calefacción. La leña, el pellet, la parafina. Entonces, no conocer esa realidad es que le falta calle, señor ministro. Vaya a ver cómo vivimos en el sur de Chile para darse cuenta que un aumento tan alto en las parafinas significa el desastre en la economía familiar mensual.
0: También desde el Partido Nacional Libertario, esta mañana, su presidente, Johannes Kaiser, advirtió que habrá puntos de tensión con el gobierno en la tramitación del presupuesto por el financiamiento de 2.800 millones de pesos para el programa de acompañamiento a la identidad de género, que según dijo, no creemos que se deba financiar y daremos esa batalla hasta la última gota de sangre. Palabras textuales de Johannes Kaiser.
3: Presidente de los Libertarios. Gracias, Jorge.
0: Bueno.
3: Otra cosa. Las negociaciones para habilitar el debate constitucional en materia de seguridad en el oficialismo consideran que los tironeos en la oposición, interno ahí en la oposición, explican o se explican por el desmarque que tuvieron los senadores del socialismo democrático. Mariano Reyes, bienvenido, ¿qué tal?
4: Sí, ¿qué tal, Rodrigo? Muy buenas tardes. Quienes hayan participado de un acuerdo constitucional en materia de seguridad no cuentan con el respaldo del socialismo democrático. Con esa frase, ayer los comités de senadores de dicho sector le quitaron piso al senador Pedro Araya del PPD, presidente de la Comisión de Constitución, quien, recordemos, ha encabezado un acuerdo con el Ejecutivo para retirar la criticada reforma constitucional en esta materia. Un lío que ha tenido como protagonista a la presidenta del Partido Socialista, la senadora Paulina Bodanovich, quien ha asegurado que no fue convocada a la creación de un texto paralelo, algo que de la otra vereda niegan. Y lo que pareciera estar detrás son tironeos internos de cada partido para no acudir a un acuerdo con el Ejecutivo en esta materia, al menos así es como lo está observando el oficialismo. Conversamos con el senador Pedro Araya del PPD, quien espera que, con el texto ya presentado y tramitándose en la comisión, los senadores del socialismo democrático se allanen a esa propuesta para mejorar la seguridad.
5: Me extraña esta situación cuando el tema de la reforma constitucional ha sido ampliamente discutido al interior de los partidos de la oposición y se han ido fijando posiciones. Parece ser que algunos sectores políticos de la oposición siguen pensando que el problema de seguridad y delincuencia es algo que inventaron los matinales o algo de campaña electoral y no se dan cuenta cómo está avanzando la criminalidad en Chile. Yo espero que sí, espero que este ruido se vaya callando y quiero pensar que buena parte de los senadores de socialismo democrático están claros del problema de seguridad que tiene Chile.
4: Bueno, en conversación con el diario de Cooperativa esta mañana, el subsecretario del Interior, Máximo Pavés, tocó la misma tecla. Me cuesta creer que al final de este partido haya personas que no estén dispuestas a jugárselas para reforzar a nivel constitucional, hasta donde hay acuerdo, dijo el subsecretario, el combate contra el crimen organizado. Sin embargo, esta mañana diputados de oposición que componen la Comisión de Seguridad en la Cámara cuestionaron esta voluntad de diálogo que ha expresado el gobierno, particularmente el presidente de la República. Dicen que les parece algo discursivo, que esperan hechos y no palabras, y que hasta ahora solo se han sentado a dialogar con los propios. En paralelo, desde la región de Antofagasta, el viceministro del Interior y la vocería, Claudio Alvarado, se refirió al acto de desagravio organizado por la oposición para la expresidenta Michelle Bachelet. Un duro dardo lanzó el jefe del gabinete de la Moneda, quien dijo haber esperado que haya un orden en temas como, por ejemplo, la seguridad.
6: Bueno, a mí me gustaría que todas esas apariciones de la expresidenta con todos sus partidarios hablen un poquito de la realidad en Chile. Yo no escuché ninguna palabra respecto al empleo, ninguna propuesta respecto a cómo colaborar con el crecimiento. No escuché ninguna palabra si están disponibles o no para apoyar los proyectos de seguridad en el Congreso. Eso es lo que el país quiere. Ahora, juntarse a conversar, a autoproclamarse, que se sigan aplaudiendo entre ellos. Ese, estoy aquí presente y quiero seguir trabajando, que se transformen iniciativas concretas que permitan colaborar con las acciones del gobierno, fundamentalmente en materia de seguridad, donde veo a la oposición con muchas dudas.
4: Bueno, el texto paralelo que va a presentar un grupo de senadores de la Comisión de Constitución está casi listo, solo faltan las últimas revisiones, según nos comentan, para que el próximo lunes sea presentado en la comisión y se produzca el efecto comprometido, que el gobierno retire su reforma que no logró ningún piso político.
3: A la espera del otro proyecto, lo que empezó a negociar en su momento es que ella, Lonton, bueno, con el propio Araya, y ahí los problemas que hay o las diferencias que hay en el propio o en la propia Comisión de Constitución del Senado. Mariano, gracias.
4: Chao, buenas tardes.
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7: 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Solicitud de cambio punto captación de aguas subterráneas, provincia de Melipilla, comuna de María Pinto. Manuel Gabriel Ugalde Álvarez, RUT 4.353.315-0, solicita cambio de punto de captación de un derecho de aprovechamiento de aguas subterráneas, de uso consultivo, de ejercicio permanente y continuo, por un caudal de 2 litros por segundo, desde su pozo de origen ubicado en Loovalle, pozo profundo 3320-7, 100D-1. Ubicado en las coordenadas UTM Sudamericano 1956, Norte 6.292.897 metros y Este 306.885 metros. Localidad Puangue Medio, comuna de María Pinto. A un nuevo punto ubicado en las coordenadas Uso 19S, Datum WGS 84, Norte 6.289.704,56 metros y Este 296.264,95 metros. Localidad Puangue Medio, en la parcela 40. El Luchador, comuna de María Pinto, provincia de Melipilla, región metropolitana. El caudal máximo de uso del pozo será de 2 litros por segundo, totalizando un volumen anual de 63.072,00 metros cúbicos / año. La destinación de las aguas será de riego agrícola. Medio de extracción será por elevación mecánica. Pozo de destino se encuentra a más de 200 metros de otros, solicitando radio de protección de 200 metros con centro en el eje del pozo. El uso de las aguas será riego agrícola.
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12: 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Una, 53 minutos. Una, 53 minutos.
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3: Día jueves 1 de octubre, 24 grados de temperatura a esta hora en Santiago, 27 va a ser la máxima. Para mañana, algunos chubascos, sí, precipitaciones, algo de viento, incluso parte del pronóstico de la Dirección Meteorológica de Chile. Se volvió a nublar, ¿eh? A rato como que quiere salir el sol, pero no ha podido hacerlo del todo. Vamos a ir a los tribunales, hay novedades con el caso del teniente Ronald Ojeda. Brian Gálvez, buenas tardes.
14: Buenas tardes, Rodrigo. Claro, porque el segundo tribunal de juicio oral en lo penal de Santiago declaró finalmente culpable a Michael Villegas por el delito de secuestro con homicidio del ex militar venezolano Ronald Ojeda. De acuerdo con el veredicto, el tribunal se dio por acreditada la participación de Villegas en los hechos, aunque su rol, según lo expuesto durante el juicio, estuvo vinculado principalmente a labores de apoyo como la recolección de información y la ayuda en la huida de los autores materiales del crimen y no a la ejecución directa, al menos del secuestro y el homicidio. La Fiscalía Metropolitana Sur solicita una pena de 20 años de presidio para Villegas. En la audiencia además se desarrolló en completa reserva y de acuerdo con lo resuelto por el tribunal, la lectura de sentencia quedó fijada para el próximo 15 de octubre. Será en esa instancia cuando se conozca la pena que finalmente deberá cumplir el condenado. A la salida de la audiencia se refirió el fiscal Héctor Barros.
15: Sí, estamos la verdad que muy conforme con lo que se resolvió por parte del tribunal. Es un veredicto contundente en cuanto a la participación que él tuvo en el secuestro con homicidio. Las pruebas que la fiscalía presentó durante estos días dieron cuenta exactamente de los hechos que hemos establecido a partir del 21 de febrero del año 2024. Lo que más nos conforma en este caso es que la familia tuvo la posibilidad de tener justicia ya con el primer imputado que hemos traído a juicio oral, y espero que estén muy conforme también con el resultado del juicio, que es lo que finalmente nos tiene que importar, que la familia tenga la justicia que quiere.
14: Bien lo señalaba el fiscal Héctor Barros, este es el primer juicio oral de un adulto por el crimen de Ronald Ojeda. El caso, recordemos, se remonta a febrero de 2024, cuando el ex militar fue sacado de su departamento en Independencia por sujetos que se hicieron pasar por funcionarios policiales. Días después, el cuerpo de Ojeda fue encontrado enterrado en una toma de la comuna de Maipú, dando cuenta de una operación que, según la investigación, requirió coordinación y la participación de distintas personas. Sobre esta estructura y la planificación del crimen se refirió también el abogado de la familia Ojeda, Juan Carlos Manríquez.
16: Para nosotros es sumamente impactante de nuevo que un tribunal de la República, con garantías que Ronald Ojeda no tuvo, diga que un acusado, junto a otros que ya vendrán, forma parte de una enorme operación ilegal, clandestina y fraudulenta, realizada a pocos metros del Palacio de Gobierno en Chile. Que para los tribunales de la República de Chile, no habiendo sido materia de este juicio, es plausible que este encargo criminal se haya producido por motivaciones políticas desde un gobierno extranjero, cuestión que tendremos que discutir, por cierto, en el juicio próximo, que está específicamente también, dentro de otras cuestiones, dirigidas a la prueba de ese punto.
14: Respecto a esto último, el primer juicio no se acreditó la participación de un gobierno extranjero en la planificación del crimen. Sin embargo, desde el Ministerio Público se ha planteado que esta arista forma parte de otra investigación más amplia y que no era el objeto de este primer proceso. En este contexto, el próximo 20 de octubre está programado el juicio oral contra otros 18 acusados en esta causa, a quienes la Fiscalía vincula con la estructura denominada Los Piratas de Aragua y quienes atribuye distintos roles en la ejecución de este crimen. Posteriormente, según ha planteado el Ministerio Público, la investigación podría abordar otras aristas relacionadas con quienes se habrían encargado o coordinado el crimen y con la hipótesis de una motivación política. Por ahora, el primer hito judicial ya está resuelto. Michael Villegas fue declarado culpable y el 15 de octubre se conocerá la pena que finalmente le imponga el tribunal.
3: Brian, gracias.
14: Buenas tardes.
3: Volvamos al centro de Santiago. Se supone que viene un balance de lo de la marcha que provocó algunos inconvenientes, sobre todo en el tránsito, incidentes que escalaron a rato en agresiones ahí en la Alameda. Fernanda Ávila, nuevo contacto contigo.
17: Tomamos un contacto en esta marcha convocada por la CONFECH. Aún siguen algunos enfrentamientos, pero esto ya mucho más hacia el poniente, cercano a República y a Estación Central, eso sí, con muchísima menos intensidad y un grupo más reducido. En calle Lord Cochrane y San Ignacio de Loyola ya se está intentando restablecer el tránsito por parte de carabineros, aunque aún quedan algunos vestigios de... No lo llamaría barricada, sino más bien fogatas que se realizaron aquí con estos elementos que estaban en las obras que se están realizando en el bandejón central de la Alameda, pero vuelve de a poco la normalidad a este eje central de la capital. Aún hay desvíos del transporte colectivo y se mantienen cerradas las estaciones de Metro La Moneda y República. Una manifestación que llegó a ser bastante violenta en algunos minutos, al inicio, por ejemplo, en el GAM Portugal, en la Santa Lucía y alrededor de la Universidad de Chile y también en el La Moneda. Hasta ahora, preliminarmente, se ha hablado de 12 detenidos por parte de la policía, información que también se va a actualizar durante esta tarde.
3: Sí, a esta hora la estación La Moneda vuelve a estar operativa. Lo acaba de publicar el Metro República, cerrada. La estación del Metro República, línea 1 en el eje Alameda, ahí cerca de calle Camin también, o el barrio Brasil, cerrada. Gracias, Fernando.
17: Buenas tardes.
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3: Otro mes en rojo. El derrumbe de la minería arrastró el IMASEC de agosto a menos 1%. Subieron los combustibles hoy día, incluyendo la parafina, lo que justificó otra vez el ministro de Hacienda. Con foco en el empleo, la moneda defiende el aumento del gasto en el marco del presupuesto 2027. Lo escuchábamos, incidentes, desvíos, tacos en el centro por la marcha de la CONFECH. El gobierno denunció un cobarde ataque, según palabras del subsecretario Pavés, a alumnos de la Universidad Católica, ahí en la esquina de calle Portugal. Y van a ser formalizados 18 presuntos miembros de una célula chilena del llamado PCC, el primer comando de la capital. Se trata de la mayor banda criminal de Brasil. Esa audiencia aún no se inicia en el centro de justicia. Llega el deporte, día jueves, viernes, último día mañana. Fuerza, nos vemos, chao.
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20: Las 14 horas.
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1: Las 15 horas.
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Buenas tardes, señoras y señores, bienvenidos, bienvenidas, sean todos, sean todas a esta programación a través de la radio, a través de la 101.9, a través de la que te mueve en esta jornada de día jueves. Ya estamos a jueves, ya somos jueves, sí, es jueves y estamos a 1 de octubre iniciando un nuevo mes. Estamos iniciando el décimo mes del año, mes número 10, y ya estamos listos y dispuestos nosotros para darle la bienvenida a este nuevo mes del año, al mes de octubre, que trae hartas cositas trae el mes de octubre. Entre ellas trae, bueno, la festividad, cierto, de La Vega, de nuestro patrono San Francisco de Asís. En Valle Hermoso también Nuestra Señora del Rosario. Lo mismo allá en Hierro Viejo, ¿cierto? Próximamente ya el día 10-11, lo que es la festividad de la Virgen de Placilla, ¿cierto? El Día del Profesor, el Día del Profesor el día 16 de octubre. Hoy día también que es el Día del Asistente de la Educación. Oye, harta cosita, lleno de celebración el día... el mes de octubre. Eso es, pues. Partimos con buena música, partimos con muy buenas canciones a través de la radio. Muy buenas tardes, bienvenidos, bienvenidas. Arrancamos este día jueves 1 de octubre, iniciando este nuevo mes con buena música acá en su Red Cristal.

Oye, saludos para nuestra amiga Karen. ¿Cómo está ahí, Karen? Gracias por estar en la sintonía. Ahí está la Karen. Saludos para nuestra amiga Karen, ahí que está siempre en la sintonía de la radio. Así que le enviamos un abrazo grande a nuestra amiga Karen, que nos acompaña a esta hora de la jornada. 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Karencita, que está en la sintonía, nos quedamos con tu canción.

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1: Las 15 horas y 26 minutos.
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Seguimos con este envión que nos entrega la primavera, con estas ganas y esta energía que nos entrega la primavera, ¿cierto? Seguimos revisando canciones, seguimos revisando éxitos nosotros. 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Oye, tenemos la festividad también de la Virgen del Rosario de Vallehermoso, ¿cierto? Que se está desarrollando con distintas actividades durante todos los días. El día de hoy jueves, esto continúa, ¿cierto? 19:30 horas el Santo Rosario, 20 horas, ¿cierto? Lo que es la Santa Eucaristía. Y, bueno, durante todos estos días viene con mucha actividad. El sábado vamos a tener la misa a las 20 horas y posteriormente a eso a las 21 vamos a tener lo que es, o va a haber lo que es el canto a lo divino, y el domingo finaliza desde las 14:30 horas, ¿cierto?, con la procesión. Además, el domingo a eso de las 10 de la mañana se va a realizar la misa solemne con la presencia de el obispo Gonzalo Bravo. Así que ahí le dejamos la invitación, esto en la localidad de Vallehermoso, la fiesta patronal, ¿cierto?, de la Virgen Nuestra Señora del Rosario.

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Muy bien, continuamos, seguimos revisando canciones nosotros a través de la radio en esta jornada. 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Vamos con música, canciones, vamos con las programaciones que nos van llegando a esta hora de la tarde acá en la radio. Saludos para Amanda, que está en la sintonía. ¿Cómo está, Mandita? Un abrazo grande para usted. Gracias por estar en la sintonía. Su canción suena de inmediato acá en Cristal Radio.

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2: Las 15 horas y 52 minutos.
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0: Oye, saludos. Tengo por acá para la Marita. Hola, Marita. ¿Cómo le va, Marita? Un saludo grande ahí para nuestra amiga Marita, que está en la sintonía siempre. Así que le enviamos un saludo grande por allá, por el sector de la Canela Longotoma. Mira, por allá nos está escuchando. Así que le enviamos un saludo grande ahí a la Marita. ¿Cómo está, Marita? Gusto de saludarle. Pues ya le vamos a incluir la cancioncita que nos está pidiendo la Marita. Así que ya se viene, ¿eh? 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Me voy con datito, me voy con servicio. 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

Continuamos, seguimos, seguimos, continuamos, continuamos, seguimos. Avanzamos, Cristal Radio en el aire. Sí, pues, Cristal Radio en el aire a esta hora de la jornada. 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Oye, qué rico, ¿eh? Qué rico. Eso sí que es rico, es rico. Esto es bueno, es bueno. Oye, programación de nuestra amiga Perlita, ¿cómo está la Perla? Un abrazo grande para ella que está en la sintonía. La complacemos de inmediato con su programación en esta tarde maravillosa acá en Cristal.

0: ¡Qué buena música! 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
1: Las 16 horas y 23 minutos.
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Muy bien, seguimos, avanzamos, no paramos ahí echándole para adelante con todo sino aquí a través de la radio Junta Agrícola y Comercial Caselenida, que tiene todo en cuanto a insumos agrícolas, tuberías, planza, todo para el riego tecnificado. 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Oye, a ver, por acá vamos con tantito atención, vecino y vecina, porque informamos, atención, información que es importante, informamos a toda la comunidad sobre el cierre preventivo del cruce de Los Molinos, ruta E317, cruce Río Ligua. Esto debido a las condiciones hidráulicas existentes en el sector. Esta medida se mantendrá hasta que las condiciones permitan poder restablecer el tránsito de manera segura. Por lo tanto, hacemos el llamado a toda la comunidad a poder respetar las medidas de seguridad y buscar vías alternativas de tránsito, evitando así exponerse a situaciones de riesgo. Es importante que usted ponga atención a lo que es estas medidas, ¿cierto? Y no exponerse, no exponer su integridad física, ¿cierto? A veces porfiado nomás uno, oiga, pero bueno, hay que hacerle caso a las autoridades. Así que le dejo el datito, amigo, amiga, ahí que está en la sintonía.

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Vamos con datito, vamos con servicio por acá. Atención. Atención vecinos y vecinas, porque informamos a toda la comunidad sobre el cierre preventivo del cruce Los Molinos en la ruta E317, cruce Río La Ligua, debido a las condiciones hidráulicas existentes, cierto, en el sector. Esta medida se mantendrá hasta que las condiciones permitan poder restablecer el tránsito de manera segura. Por lo tanto, hacemos un llamado a toda la comunidad a poder respetar, cierto, la medida de seguridad y buscar vías alternativas de tránsito, evitando así poder exponerse a situaciones de riesgo. Así que ahí le dejamos la información importante a esta hora de la tarde que compartimos a través de la 101.9. Puro buenos datitos acá en la radio en esta jornada, ¿no? Puro buenos datitos. Seguimos revisando éxito, le echamos para adelante. Ustedes sigan comunicándose también con nosotros.

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2: Las 16 horas y 53 minutos.
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Oye, vamos bien, ¿no? Vamos bien, vamos con todo Cine Maquia esta hora a través de la radio. Saludos para nuestra amiga Soledad. ¿Cómo está Soledad? Tanto tiempo, Soledad. Un saludo grande para usted, Soledad, que está junto a nosotros en la programación. Soledad, abrazo para usted, Soledad. ¿Eh? Para que no esté sola la Soledad. ¿Eh? Nosotros la acompañamos, así que ya no hay Soledad. ¿Eh? 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Junto a ellos seguimos revisando más canciones. Soledad, que está en la sintonía, le regalamos su canción.

Hoy le vamos a enviar saludos a nuestra amiga Silvia, que está en la sintonía. ¿Cómo estás, Silvia? Un abrazo grande para ti, gracias por estar ahí pegadita con nosotros en la 101.9. Abrazo para nuestra amiga Silvia, y que todos los días dice que está en la sintonía. Así que le enviamos un saludo grande ahí a nuestra amiga Silvia, obviamente, la Silvita ahí que nos escucha. 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Voy con datos, voy con servicio. Hasta ahora vamos al tiro. El cementerio municipal de Cabildo informa que desde el día 16 de septiembre, el mes pasado, ya ha iniciado el horario de verano. Por lo tanto, al estar en horario de verano, el cementerio abre sus puertas a eso de las 8 de la mañana y se extiende hasta las 19 horas en horario continuado. Te invitamos a cuidar el aseo, a utilizar los basureros y, entre todo, mantener limpio un lugar que es de todos. Informa el cementerio municipal de nuestra comuna de Cabildo. Información que le dejamos a esta hora de la tarde. Seguimos con buena música.

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2: Las 17 horas y 21 minutos.
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Vamos avanzando rapidita que la Red Cristal, ¿cierto? Rapidito. 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Oiga, la administración del cementerio municipal de nuestra comuna de Cabildo informa que ya ha dado inicio al horario de atención de verano. Por lo tanto, el cementerio abre sus puertas a eso de las 8 de la mañana y la extiende hasta las 19 horas en horario continuado. Ojo a que le invitamos a cuidar el aseo utilizando los basureros, ya que entre todos debemos mantener limpio un espacio que es de todos, informa la administración del cementerio municipal de nuestra comuna de Cabildo, ahí que nos deja la información.

¡Eso! ¡Seguimos! ¡Eso! ¡Poniéndole bueno! ¡Eso! ¡Avanzamos otra vez de la radio en esta jornada! 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
2: Las 17 horas y 49 minutos.
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bien, saludamos en esta jornada, en este día, jueves, 1 de octubre, estamos en vivo, como todos los días, siempre, como toditos los días, en vivo y en directo a través de la radio. ¿Junto a quién? 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Vamos a la música, vamos a las canciones a esta hora de la tarde a través de la 101.9, a través de la que te mueve. Pura buena música, pura buenas canciones en el Super Jueves con sabor a viernes. Ya está ahí con la maldad, ya está ahí con la maldad.

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1: Las 18 horas y 21 minutos.
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0: 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Buena música, alegría, entretención. Es el lema acá en la Red Cristal 101.9 y www.maxradiochile.cl y www.radiocristal.cl. Todas las plataformas activas, sabidas y por haber a esta hora para poder acompañarle a través de esta programación como cada jornada, como cada tarde. Esa es la cosa, pues, esa es la cosa. 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Solo un ratito que estamos compartiendo a esta hora de la tarde acá en la Red Cristal 101.9, la que te mueve.
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Muy bien, esta es la fiesta de la tarde a través de la Red Cristal. Oye, saludos para la Paulita ahí que está en la sintonía, todos los días nos escucha, todos los días nos sintoniza, así que le enviamos un saludo grande a nuestra amiga Paulita. Gracias, amiga, por estar ahí en la sintonía. Gracias por compartir junto a nosotros también la programación de la 101.9. Gracias por estar ahí pegadita como Neopren, pegadita. 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Oye, en el servicio, atención por acá, la familia de Kimberly Guerra nos está invitando a poder ayudar a la Kimberly, quien ha luchado por muchos años frente a una enfermedad bastante complicada. Tu ayuda es importante. Colaboremos con Kimberly, ¿ya? Solamente tenemos que transferir, depositar a su cuenta, porque es platita la que se necesita para todos los gastos médicos, chiquillos, ¿ya? ¿Dónde pueden comunicarse? No, perdón, ¿dónde pueden hacer la transferencia? A la cuenta RUT 11.731.972-5 de doña Patricia Pérez, que es la mamita de la Kimberly. Desde ya, la familia de Kimberly agradece, ¿cierto?, todo el apoyo que cada una de ustedes, amigos y amigas que están en la sintonía, va a estar brindando, ¿cierto?, a nuestra amiga Kimberly. Vamos a la música, seguimos con canciones, avanzamos, Red Cristal en el aire, siempre con buena música, siempre con entretención.

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2: Las 18 horas y 53 minutos.
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¿Qué pasó, maestro? ¿Qué pasó? ¿Qué pasó? ¿Cómo que le dio vergüenza? ¿Ah? No. ¿Cómo que le dio vergüenza? Ya, pero ¿cómo, maestro? Por Dios. ¿Ah? ¿Cómo, por Dios? ¿Cómo hace eso, maestro? ¿Ah? Oye, vamos a continuar nosotros revisando buena música. Hay gente vergonzosa entre esas ustedes. A ver cómo le dio. ¿Ah? Le dio vergüenza tirar el aplauso ahí. Le dio vergüenza. Le dio vergüenza. Y está aplaudiendo solo, ¿ves? ¿Ah? Es, sí. 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Oye, la familia de Kimberly Guerra invita a poder ayudar a la Kimberly, quien ha luchado por muchos años frente a una enfermedad bastante complicada, una enfermedad bastante compleja. Necesita vuestra ayuda, la Kimberly. ¿Cómo la podemos ayudar? Fácil. Transfiriendo dinero a la cuenta RUT de su mamita. Pues la cuenta es la 11.731.972-5 de doña Patricia Pérez, que es la mamita de la Kimberly. 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Para que podamos sacar adelante a nuestra amiga Kimberly. Ya, así que ahí le dejo la invitación, ¿cierto? Para que usted pueda apoyar también y ayudar con platita, con Luquita ahí a nuestra amiga Kimberly. ¿Listo? Vale, nos vamos a la música, seguimos con canciones. ¡Avanzamos!

Tarde de día jueves. Estamos a jueves y mi cuerpo lo sabe. Sí, pues jueves 1 de octubre dando el inicio, ¿cierto? A lo que son lo que es el mes de octubre, el décimo mes del año. Así que, bueno, octubre. Vamos a ver qué nos trae y qué nos depara el mes de octubre. Vamos a ver qué nos trae y qué nos depara el mes de octubre. Oye, vamos por acá contándole que estamos juntos a esta hora de la tarde en este día jueves 1 de octubre, iniciando este nuevo mes, como ya le decíamos, que estamos junto al servicio eléctrico de Don Juan Soto Olmos y de Don Joel González. 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Bien, a ver, tengo invitación por acá porque tenemos la festividad de nuestro patrono San Francisco de Asís acá en La Vega, pues, así que vamos a revisar lo que es la programación para el día de hoy jueves y para mañana viernes. Déjeme buscarla y se la cuento al tirante, mi comandante, mientras están llegando ahí los mensajitos de toda la gente ahí que nos está enviando para programar. Ya. A ver, para el día de hoy, jueves 1 de octubre, tenemos el Santo Rosario a las 19 horas. Esto es la capilla del sector La Vega, acá en nuestra comuna de Cabildo. Santo Rosario a 7 de la tarde, luego la Santa Misa a La Chilena, hoy a las 19.30 horas a cargo del Club de Rodeo Entre Amigos. Para el día de mañana, viernes 2 de octubre, tenemos el Santo Rosario a las 7 de la tarde, luego la liturgia a las 19.30 horas a cargo de la familia Nazarena y la segunda compañía de bomberos del sector de La Vega. Y el sábado 3, tenemos el Santo Rosario a 19 horas, liturgia a las 19.30 horas a cargo del grupo de confirmación. Así que es lo que más o menos se nos viene en cuanto a la programación de la festividad de nuestro patrono San Francisco de Asís del sector de La Vega.

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2: Las 19 horas y 29 minutos.
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Bueno, bam, muy bien, seguimos revisando las canciones a través de la radio en esta jornada. 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Junta Caléndula, seguimos revisando buena música, seguimos revisando canciones, seguimos en su Red Cristal.

Ay, Dios mío, oiga, plena tarde primaveral, plena primavera. Ha llegado la primavera, llegó la primavera. Ya estamos en primavera porque es primavera. Rica primavera, como para salir a pasear, a dar una vuelta, a respirar aire puro, qué rico. 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Oye, tenemos la festividad, ¿cierto?, de nuestro patrono, nuestro trono. Oye, se me enreda la lengua, que día jueves ya, pues, ¿ah? Eso es. La lengua quiere que le aceite, ¿ah? Si era el fin de semana. Oh, mi lengua anda loca, no la puedo parar. Se nos viene la festividad, ¿cierto?, de nuestro patrono, San Francisco de Asís, y tenemos por acá parte de la programación. Atención, esto en el sector de La Viga, ¿ya? Para el día de hoy, jueves 1 de octubre, está programado el Santo Rosario a las 19 horas, luego la Santa Misa a la Chilena a las 7 y media de la tarde a cargo del Club de Rodeo Entre Amigos. Para mañana viernes, Santo Rosario a las 7 de la tarde, liturgia a las 19:30 horas a cargo de la familia Nazarena y de la segunda compañía de bomberos de La Vega. El sábado tenemos el Santo Rosario a las 7 de la tarde, luego la liturgia a las 7 y media, esta estará a cargo del grupo de confirmación. Y el día domingo, el cúlmine de esta actividad, vamos a tener la caravana por la comunidad, ¿cierto? La caravana, por la comunidad a las 4 de la tarde. Luego, homenaje de los bailes religiosos a las 17:30 horas. La Santa Misa a las 18:30 horas, que estará a cargo de todas las agrupaciones. Ya, y con eso ya se cerrará la fiesta patronal de San Francisco de Asís en el sector de La Vega.

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2: Las 19 horas y 56 minutos.
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Bam, seguimos. Avanza con nosotros a través de la radio, a través de la 101.9, a través de la que te mueve. 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
2: Las 20 horas y 30 minutos.
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Muy bien, pues, y con esto ya estamos llegando al final en esta programación. Queremos agradecer la sintonía, agradecer a cada uno de ustedes por habernos acompañado acá en la radio. Nos estamos retirando. Hemos ya llegado al final de esta programación de día jueves 1 de octubre a través de la 101.9, a través de la que te mueve, comenzando

octubre y nosotros finalizando ya el programa. Se va el jueves y como siempre decimos, ¡fuiste bueno jueves! Nos vamos, Wilson Tapia mi nombre. Le invito para que nos volvamos a encontrar mañana, si Dios así lo permite, en este mismo punto del dial. Gracias por la sintonía, un abrazo para todos y todas. Que estén muy bien, cuídense un montón y siga en la programación de La Red Cristal.

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1: Las 20 horas y 53 minutos.
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1: Rezo el Santo Rosario. En el nombre del Padre, del Hijo y del Espíritu Santo. Amén. Misterios luminosos. Primer misterio de luz, el bautismo de nuestro Señor Jesucristo. Padre nuestro que estás en el cielo, santificado sea tu nombre. Venga a nosotros tu reino. Hágase tu voluntad, así en la tierra como en el cielo.
2: Danos hoy nuestro pan de cada día. Perdona nuestras ofensas, como también nosotros perdonamos a los que nos ofenden. No nos dejes caer en la tentación y líbranos del mal. Amén.
1: Dios te salve María, llena eres de gracia, el Señor es contigo. Bendita eres entre todas las mujeres y bendito es el fruto de tu vientre Jesús.
2: Santa María, Madre de Dios, ruega por nosotros pecadores, ahora y en la hora de nuestra muerte. Amén.
1: Dios te salve María, llena eres de gracia, el Señor es contigo. Bendita eres entre todas las mujeres y bendito es el fruto de tu vientre, Jesús.
2: Santa María, Madre de Dios, ruega por nosotros pecadores, ahora y en la hora de nuestra muerte. Amén.
1: Dios te salve María, llena eres de gracia, el Señor es contigo. Bendita eres entre todas las mujeres y bendito es el fruto de tu vientre, Jesús.
2: Santa María, Madre de Dios, ruega por nosotros pecadores, ahora y en la hora de nuestra muerte. Amén.
1: Dios te salve María, llena eres de gracia, el Señor es contigo. Bendita eres entre todas las mujeres y bendito es el fruto de tu vientre, Jesús.
2: Santa María, Madre de Dios, ruega por nosotros pecadores, ahora y en la hora de nuestra muerte. Amén.
1: Dios te salve María, llena eres de gracia, el Señor es contigo. Bendita eres entre todas las mujeres y bendito es el fruto de tu vientre Jesús.
2: Santa María, Madre de Dios, ruega por nosotros pecadores, ahora y en la hora de nuestra muerte. Amén.
1: Dios te salve María, llena eres de gracia, el Señor es contigo. Bendita eres entre todas las mujeres y bendito es el fruto de tu vientre, Jesús.
2: Santa María, Madre de Dios, ruega por nosotros pecadores, ahora y en la hora de nuestra muerte. Amén.
1: Dios te salve María, llena eres de gracia, el Señor es contigo. Bendita eres entre todas las mujeres y bendito es el fruto de tu vientre, Jesús.
2: Santa María, Madre de Dios, ruega por nosotros pecadores, ahora y en la hora de nuestra muerte. Amén.
1: Dios te salve María, llena eres de gracia, el Señor es contigo. Bendita eres entre todas las mujeres y bendito es el fruto de tu vientre Jesús.
2: Santa María, Madre de Dios, ruega por nosotros pecadores,